precisamente con respecto a cierto al tema que acaba de pasar, es Matador, también es otro tema que también nace en los 80. Ay, Matador, ay, es súper bacán. Y es bacán, obvio, también ochentero, claro. Sí, pues, como diría nuestra compañera Miriam, sí, pues, así es, del año 1980 también son esos términos. Y ahora sí, nos vamos con los Enanitos Verdes y La Muralla Verde del año 1986.

0: 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Y ahora nos vamos con un éxito del año 1990 a cargo de Los Prisioneros, Tren al Sur. Bien, queridas amigas y amigos, llegamos así a la finalización, final, término, finish de este programa. Gracias por haber estado junto a nosotros. Los invitamos a ser parte de este programa también el día de mañana, a través de la 100.5, por supuesto. Siempre ahí en ese dial, no se corre, ese cambio, no, ahí donde está clavado Agua Marina, de todas maneras, la que está en todas, pero antes. Un abrazo, que tengan un lindo final de tarde. Cariños especiales, ¿cierto?, a mis amigos de la Comisión Colectiva, del comercio establecido también, no solamente acá en nuestra comuna, sino que todas nuestras comunas amigas, como las de Penco, Lirquén, de Concepción, de Talcahuano, de San Vicente, de San Pedro, Lilota, Coronel, sí, también nos escuchan allá, así que a todos ellos un abrazote y bueno, desearles lo mejor. Y por supuesto, invitarlos a mañana, ¿eh? Obvio, ya lo saben. Nos escuchamos. Chao, chao.
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2: Hola, ¿cómo están? Soy María Belén Araya y les doy la bienvenida a este informe de noticias donde hablaremos que el Senado despachó a ley reajuste del salario mínimo. Subirá a 553 mil pesos. Hablaremos también que Banco Central mantiene tasa de interés en 4,5% y advierte persistente incertidumbre externa. Abordaremos la polémica del gobierno por el registro de vándalos. Vincos y rifas no se prohíben, pero requerirán permisos.
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2: El Banco Central acordó mantener la tasa de política monetaria TPM en 4,5%, una decisión adoptada por unanimidad y que estaba ampliamente anticipada por el mercado financiero. Con ello, la autoridad monetaria optó por conservar una postura cautelosa frente a un escenario externo que sigue marcado por elevados niveles de incertidumbre. En su comunicado, el ente emisor destacó que la situación internacional continúa condicionada por las tensiones derivadas del conflicto en Medio Oriente, pese al reciente acuerdo de paz alcanzado entre Estados Unidos e Irán. Al respecto, Carlos Smith, docente e investigador del CIES UDD, entregó un análisis.
3: El Banco Central acaba de sacar el IPOM y dijo algo que ya muchos pensábamos, ¿no es cierto?, que iba a recortar el rango de crecimiento. Y esto tiene que ver con, primero, que la economía durante el primer trimestre no creció, se contrajo. Ahora, la buena noticia es que el Banco Central dice que esto es transitorio y, por lo tanto, esos shocks negativos, en este caso oferta, sumado, ¿no es cierto?, al shock que tuvimos de mayores costos por el aumento del precio de los combustibles, son cosas que debieran pasar.
2: Si bien los mercados reaccionaron favorablemente y el precio del petróleo retrocedió por debajo de los $80 por barril, el organismo advirtió que la crisis aún no puede considerarse completamente superada. El Consejo señaló que persisten riesgos relevantes, ya que la oferta mundial de petróleo todavía no recupera plenamente su normalidad y continúan existiendo factores que podrían generar nuevas presiones sobre los precios internacionales de la energía. En simple, ¿qué es la tasa de política monetaria? Es la tasa de interés de referencia que utiliza el Banco Central. Esto provoca efectos directos en el sistema financiero como en los créditos de consumo e hipotecarios. Por ejemplo, si la TPM sube, los préstamos bancarios se encarecen. Si se reduce, el costo de endeudamiento tiende a bajar.

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1: El gobierno aclaró que el proyecto de ley para crear el registro de actos vandálicos no afectará a los bingos ni rifas comunitarias. El ministro Martín Arrau descartó que sean considerados incivilidades, aunque enfatizó que estas actividades solidarias deberán seguir contando con sus respectivas autorizaciones legales. El informe lo trae Pablo Ortiz.
2: El ingreso con suma urgencia del proyecto de ley que crea el registro de actos vandálicos e incivilidades encendió las alarmas en redes sociales y entre parlamentarios de oposición. La preocupación principal radica en que las nuevas normativas de este registro pudieran terminar sancionando o incluyendo las personas que organizan rifas, loterías o bingos comunitarios. Ante las dudas, el ministro de Seguridad Pública, Martín Arrau, salió al paso para aclarar las diferencias entre los delitos y el trabajo social, descartando una persecución a estas actividades. Sin embargo, el secretario de Estado enfatizó que este tipo de eventos solidarios y tradicionales de los barrios debe ceñirse estrictamente a las normativas vigentes. Explicó que la intención del Ejecutivo no es prohibir las actividades comunitarias por defecto, sino garantizar que se respete el ordenamiento jurídico general del país. En este sentido, Arrau recordó que para realizar colectas, manifestaciones o loterías en el espacio público, siempre se ha necesitado de la autorización de la autoridad correspondiente. Por lo tanto, el nuevo registro no afectará a los comités vecinales siempre y cuando cuenten con los permisos respectivos para operar legalmente.
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1: Una alianza público-privada permitió rehabilitar el sistema de agua potable rural del sector Lotato, afectado por los incendios de enero. La iniciativa beneficia a más de 100 familias y garantiza abastecimiento permanente de agua antes de la temporada invernal.
0: La región de Antofagasta.
1: Nuevas salas museográficas fueron inauguradas en el ex campamento salitrero Pedro de Valdivia gracias al Fondo Patrimonial y Ambiental de Minera El Abra. El espacio incorpora maquetas, esculturas y relatos interactivos para preservar la memoria pampina.

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2: Diputados y diputadas chilenos presentaron la ley Balto para elevar a 5 años de cárcel las penas por maltrato animal con resultado de muerte. El proyecto busca evitar la impunidad e incorporar la inhabilidad perpetua para tener mascotas o trabajar con animales a quienes cometan estos delitos. Carlos Maturana con los detalles.
3: Un grupo transversal de parlamentarios y parlamentarias presentó el proyecto de ley denominado Ley Balto, iniciativa que busca modificar el Código Penal para endurecer significativamente las penas por maltrato animal en el país. El proyecto rinde homenaje a Balto, un perro que sufrió un brutal ataque y fue asesinado en la comuna de Quilicura, esto en la región metropolitana, por el dueño de un centro estético canino. Al respecto, el diputado César Valenzuela, uno de los impulsores de la iniciativa, explicó que el objetivo central de la propuesta legislativa es terminar con las bajas sanciones actuales ante actos de crueldad extrema. Así, no permita que personas cometan estos actos y además trabajen con animales.
4: Lo que buscamos con este proyecto es que, frente a maltratos de tal nivel de crueldad, nuestro sistema no permite que queden en impunidad. Que personas que son capaces de cometer este nivel de atrocidades no puedan nunca más en su vida volver a trabajar con animales.
3: En detalle, la propuesta establece que quienes causen lesiones o daños que menoscaben gravemente la integridad física de un animal arriesguen penas que van desde los 541 días hasta los 3 años de cárcel, además de aplicar multas económicas. En los casos más graves, donde se provoque la muerte del animal, el castigo aumentará notablemente, alcanzando penas de presidio de hasta 5 años. Finalmente, la moción argumenta que el aumento de denuncias en el último tiempo no se ha traducido en condenas efectivas debido a la baja penalidad actual, la cual permite salidas alternativas y no afecta el ámbito laboral de los o las agresoras.
2: El Senado despachó a ley el proyecto que reajusta el salario mínimo fijándolo en 553.553 pesos. La iniciativa fue aprobada en particular durante esta jornada luego de haber recibido el respaldo general de la Cámara Alta la semana pasada. Tras la votación, el ministro del Trabajo, Tomás Rau, destacó el amplio apoyo obtenido y recordó que el reajuste tendrá efecto retroactivo desde el 1 de mayo. Además, anunció una nueva alza para enero de 2027.
5: El salario mínimo se va a pagar retroactivo desde el 1 de mayo y el monto alcanza los 553.553 pesos. Va a haber una segunda alza o reajuste el 1 de enero de 2027, así para poder compensar todo el IPC del año 2026. Acá, en materia de diferencias entre menores de 18 años y mayores de 65 años, no hemos innovado, se han mantenido las leyes de salario mínimos anteriores que tienen un reajuste diferenciado.
2: La discusión estuvo marcada por el debate sobre la diferenciación de remuneraciones para trabajadores menores de 18 años y mayores de 65. Sin embargo, ninguna de las indicaciones presentadas logró ser aprobada durante la votación. Al no registrar modificaciones, el proyecto quedó listo para convertirse en ley sin necesidad de regresar a la Cámara de Diputados para un nuevo trámite legislativo.
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2: Autoridades realizaron operativos en sectores rurales para facilitar la activación del cupón de gas licuado destinado a familias vulnerables. El beneficio está dirigido a hogares pertenecientes hasta el 80% más vulnerable del registro social de hogares. Hasta acá dejamos el resumen informativo. Nos volvemos a encontrar en una próxima edición con más noticias. Que estén muy bien.
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¿Qué tal, amigos? Qué gusto más grande saludarles a esta hora. Vamos a saludar a quienes se incorporan, a las radios que se incorporan a esta hora, a nuestra extensa cadena Sana y Saludable. Una cadenita así como... Todos quieren las cadenitas de plata. Yo tengo una cadenita de plata, ¿verdad? Pero por ahí también algunas personas aspiran a una cadena de mayor valor y creen que es una cadena de oro. Alguna vez también yo tuve una cadena de oro. Pero fíjate que ahora estamos con una cadena que aparentemente no tiene el valor que le da el común de la gente a la plata, estos metales tan finos y preciados, a la plata y el oro. Ahora tenemos una cadena de color verde, así como el pastito, como las hojas de las plantas, como la naturaleza, ¿ya? Que se caracteriza por estos tonos verdes. ¿Sabes tú por qué? A propósito, el color verde es el que se manifiesta en la naturaleza. Es porque el color verde, si tú ves el espectro visible que parte en el ultravioleta y termina en el infrarrojo, ahí es lo que vemos nosotros. Hay otros seres que ven, que tienen otra

0: otro campo de espectro visible. Dicen que las abejas, por ejemplo, ven más que nosotros. También decían, no sé, mi abuelo Caleuto me contaba que los animales, como el caballo, no veía esta variedad de colores, veían más como en blanco y negro, tonos grises. Yo nunca he sido un caballo, ni nada. Y me da la idea que, ¿te acuerdas? Había una serial que un caballo hablaba, había un... Años atrás había una serial, El caballo que habla, Mr. Eduardo, o Edmundo tiene que haber sido, porque era Mr. Ed, así se llamaba el caballo, Mr. Ed. Caballo con voz, no hay dos. Solo Mr. Ed tiene bella voz, así decían. Pero a nadie se le ocurrió preguntarle a Mr. Ed, ya que hablaba, ¿ves en colores o no ves en colores? ¿Ya? ¿Ves en colores o no ves en colores? Nadie se le ocurre, entonces no sabemos. Pero bueno, en ese espectro que nosotros vemos, en ese espectro que usted y yo tenemos la posibilidad de ver, de hecho, mírate, otra curiosidad, vamos a partir con bastantes curiosidades. De hecho, amiguitas mías y amigos, sé que hay una mayor sintonía de ustedes, mujeres, que de varones, así lo dicen los estudios hechos en los medios de comunicación. Al doctor Moreno lo escuchan más las mujeres que los varones, ¿ya? Bueno, algún varón enfermito va a necesitar escucharme y me parece muy bien. Pero bueno, lo que les quería decir, que las mujeres, escúchelo bien, la japonesita se ríe ahí. Y usted, don Daniel, nuestro productor, los varones y las mujeres ven más colores que nosotros. ¿Ya? Está demostrado, ¿ya?, en estudios científicos, clínicos, que nosotros los varones vemos en colores, igual que las mujeres, pero vemos menos tonalidades de colores. ¿Ya? Por eso es que una mujer te puede hablar, no sé, de un rojo carmín, de un celeste cielo, un celeste, y le ponen apellido a los colores, como a las tortas, ¿verdad? ¿Ya? ¿Usted ve como las mujeres, no creo, don Daniel?
1: No, un ejemplo. Ah. Ayer estaba viendo un partido de fútbol.
0: ¿Ya?
1: Y me dijo mi pareja, oye, qué bonitas las camisetas de los árbitros.
0: ¿De los árbitros, ya?
1: Yo le dije, es color rosado. No. Fucsia.
0: Ah, no era rosado. Ah, mira.
1: Yo le dije rosado.
0: ¿Sí? Tuviste rosado. Claro, ¿sí? Tuviste el rosado porque el fucsia está muy pegadito ahí. Entonces, eso pasa. Entonces, lo que te quería decir es que es impresionante cómo ustedes además tienen esta particular cualidad, amigas mías, de que ven más colores que nosotros los varones, ¿ya? Entonces, siempre ténganlo en cuenta, porque nosotros somos limitados por todos lados, ¿ya? Ustedes han sido bendecidas con, además, con su potencial biológico. Las mujeres tienen un potencial biológico que nosotros no tenemos. Por eso, quien cuida en su útero al futuro ser humano es la mujer, ¿ya? En todas las especies, la mujer, ¿verdad?, por lo general es la que cuida en ese proceso de crecimiento. Ya por ahí, después de que nacen, aparecen algunos varones que tienen mucho yin en su organismo, en su vida, en su mente, en su espíritu, como los pingüinos. Tú sabes que los pingüinos es el pingüino varón es el que cuida, le da al polluelo y lo incuba, qué sé yo. Pero son, en general, son ustedes, amigas, porque tienen, creado por Dios, pensado porque Jehová lo quiso así, ¿ya?, ustedes tienen un potencial biológico mayor. Entonces, bueno, en la naturaleza, volviendo al tema que nos convoca, somos un poquito dispersos, pero bueno, de eso se trata, la naturaleza nos muestra ese color verde porque esa longitud de onda que emite ese color verde es una longitud de onda energética y vibracional que te da tranquilidad. Si tú quieres... por esto lo estudiamos nosotros en cromoterapia, ¿ya? En cromoterapia. La cromoterapia es la terapia de los colores. Entonces, una persona, por ejemplo, que está alicaída, necesita tonos que sean más vibrantes, necesita el rojo, por ejemplo, es un color que te genera alarma, ¿ya? El color amarillo, mostaza, ese color anaranjado, son colores que estimulan el centro del apetito. Ya fíjate cómo los restaurantes de comida rápida siempre van a buscar poner esos tonos así como café, no sé, yo no soy muy experto, yo soy un hombre, así que no me pidan más que el amarillo y el rojo, por ejemplo, y hacen estas mezclas de naranjo y todo lo demás. Bueno, en el caso de la tranquilidad, que el sistema nervioso excitado, cuando tú quieres estar más tranquila, te tienes que ir a una plaza, a caminar a un bosque, y ahí está la tranquilidad que se emana como si fuera un remedio, que lo es, ¿ya? Así como si te tomaras un ansiolítico, ¿ya? En vez de tomarte un ansiolítico, vas y reposas, respiras profundamente observando el color verde. En algún momento esto se fue tomado tan en serio que casi todos los médicos en los quirófanos del mundo, sus capas dejaron de ser blancas o celestes, comenzaron a ser verdes. De hecho, hay una historia muy linda, la escribieron en las memorias, creo que de Abbott y Costello, aparecía esta historia de uno de los amigos dentro de la historia de la vida de estos señores, que tenían un amigo que le había sido diagnosticado cáncer, y estaba, no sé si era cáncer u otra cosa, pero estaba muriendo en un hospital en Nueva York, y él pidió que por favor le pusieran una pantalla, un señor de mucho, mucho dinero, pudo exigir ese tipo de cosas, una pantalla para ver los programas de Abbott y Costello, para reírse por la psiconeuroinmunología, pero además pidió que le plantaran por todos lados papel de color verde. ¿Ya? La pieza de él se la pintaron, no sé si la empapelaron, no sé, pero de color verde. De hecho, hay lugares, por ejemplo, en Valparaíso había un sanatorio para enfermos tuberculosos que estaba dentro de un bosque. Entonces la gente decía era por respirar el aire y todo, pero además para darle la tranquilidad a esos pacientes que estaban ya en el límite de la vida, ¿ya? En el límite, el color verde. Te lo comento como un pequeño comentario, la naturaleza nos entrega ese color. Bueno, y estamos arrancando con todas estas curiosidades. 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Por ahí me está escuchando el doctor Garrote, por ejemplo, o la doctora Moira Vigan, amigos de la casa, ya amigos personales nuestros, el doctor Chiapacase, hay varios que siguen mis boticas, los saludo. ¿Cuál es el gran problema hoy día? Es la terrible contaminación que hay a propósito del verde y la tranquilidad de la luz azul. Anótalo, la luz azul. ¿Qué es la luz azul? Ya vámonos de nuevo al espectro visible. Ya, y el espectro visible te da todos los colores de acuerdo a la longitud de onda que van emitiendo ellos. Entonces, en el espectro, en la fracción del color azul, aparecen unos pics luminosos que le dicen contaminación. ¿Por qué? Porque la luz artificial es muy rica en esa luz azul que lamentablemente daña nuestra retina. ¿Cómo así? Es como si fueran flechas que se lanzaran desde el foco emisor de la luz. ¿Cuáles son hoy por hoy? Los tubos fluorescentes, la luz artificial, los smartphones, estos teléfonos celulares que la gente lo está viendo todo el día, las pantallas, todo tipo de pantallas de tu ordenador, por ejemplo, de tu computadora, las pantallas de televisión, son grandes emisores de luz azul. Y está contaminado el espectro porque la luz artificial no logra, vuelvo a repetir, lo que hace el hombre no le llega pero ni al talón a lo que hace Dios. Ya, la verdad es así. Hemos clonado, hemos creado vida. ¿Y qué es lo que ha pasado? Que al final, no sé, ¿te acuerdas de la ovejita Dolly? Apareció la ovejita, un ser clonado, hecho por el hombre, y se murió al rato. Así, pum, fue como pan para hoy y hambre para mañana. Porque lo que hace el hombre es imperfecto. Para hacer algo perfecto, amiguitas mías, tú necesitas un creador perfecto. Un creador perfecto. Entonces, ¿hemos creado la luz artificial? ¿Es necesaria? Claro que sí. Pero estamos abusando de la luz artificial. Tú vas de compra y te metes en un centro comercial y está todo cerrado. Es como una burbuja, ¿sí? Es como no sé, como si fuera una tapa, una olla, ¡pum! Y te tapan y adentro todo, y tú lo ves de colores. Tú te vas a los centros comerciales, por ejemplo, en Las Vegas, ¿sí? Los que han tenido la oportunidad, ¿sí? Yo he ido a congresos de ginecología, me han invitado a varios congresos allá, y tú caminas por esos centros comerciales y está siempre como que es la misma hora. Hay un juego como de luces, ves nubes, es como si estuvieras siempre, no sé, de compras a las 8 de la mañana o a una fresca tarde de un país mediterráneo, porque todo eso es artificial, lo han hecho jugando. Y al final esa luz artificial, como está hecha por el hombre, un ser imperfecto como es el hombre, la creación tiene que ser también igual, imperfecta. ¿Y qué es lo imperfecto en el tema de la luz? Esa alta contaminación por luz azul, que, insisto, son como flechitas que entran por tu pupila y golpean al fondo de tu retina. Esa zona se llama mácula. La mácula, y destruyen la mácula, de tal manera que aparece una patología bien característica de hace rato ya, que es la degeneración macular. Antes, hasta hace poco tiempo, se decía degeneración macular asociada a la edad. Entonces la gente llegaba al oftalmólogo, al oculista, y claro, digo, problemas no estoy, cada vez veo menos, tengo problemas a la vista, porque está asociado a la edad. Pues, ¿qué edad tiene usted, doctor? Yo tengo ya 60 y tantos años. Bueno, está bien, tome, ahí tiene su receta. ¿Ya? Y te recetaban vitaminas, qué sé yo, lo que correspondiera. ¿Ya? Pero esto ya se le está sacando ese apellido asociado a la edad porque está apareciendo en jóvenes. Jóvenes de 40, de 50 años, gente joven, incluso más jóvenes aún. Yo veo a los niñitos de 15, 20 años, incluso más jóvenes, aún pegados todo el día a una pantalla, que lo único que hace es destruirle, ¿ya?, en forma constante la mácula de ellos. La mácula, ahí, esa zona de la retina, pregúntenle todo esto al oftalmólogo, consúltelo, todo esto que le estoy diciendo es pura ciencia. Entonces, unos doctores canadienses, porque de ahí sacamos toda esta información, descubrieron que habían unos pigmentos de la familia de los carotenoides, las zeaxantinas y todo eso, que formaban una especie de nube sobre la mácula. Cuando tú te lo tomas todos los días, ya conformaba una especie de nube que actúa como filtro de la luz azul. De hecho, acá en mi mesa estoy viendo un lente, ¿ya?, un par de anteojos, porque yo tengo anteojos por todos lados, como soy medio desordenado. ¿Dónde es que mi anteojo? No sé, hay 4 anteojos. Tengo cantidad de anteojos por todos lados, estoy rodeado de anteojos. Y todos estos anteojos yo les he mandado a poner una película que es un filtro de la luz azul, porque me estoy cuidando. Pero, ¿qué pasa con los anteojos? Que eso no impide que de repente tú te los sacas o te entra luz por los lados, por los costados, por arriba, por abajo, qué sé yo, por todos lados te está entrando esta luz artificial. Esta luz artificial. Si tú estás todo el día trabajando al aire libre, qué sé yo, viendo árboles alrededor, frondosos, de color verde, felices, no necesitas nada de esto. Pero si tú eres del grupo de personas que trabajas, como yo, en una oficina, que vienes a un estudio donde tenemos una ventana de medio metro cuadrado que nos conecta con el exterior, pero el resto es todo petróleo, cuando te digo petróleo son alfombras, qué sé yo, pisos flotantes y todo lo demás que hay acá, la contaminación por luz azul es tremenda. Entonces, si tú eres una persona como yo y quieres cuidar tu vista, ya, ojalá que no lleguemos muy tarde con este consejo. Ya, mientras más temprano tú comiences, mientras tus hijos a temprana edad, yo tengo hijos de 20 y tantos años que están todo el día ahí. Bueno, tengo hijos de 40 y tantos años también. Tengo hijos para tirar la chuña. De todas las edades tengo hijos. Los saludo también porque siempre me están escuchando. A todos ellos siempre les estoy recomendando esto, que en la salud integral es mucho más importante prevenir que lamentar, prever que curar. 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Musicalizamos, ¿le parece? Ya comenzamos a responder consultas. Hoy día, que estamos más motivados que nunca para hacer una buena, saludable y próspera botica de la llave.

0: 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Y me preguntaban, una auditora, la señora Patricia, me decía: doctor, ya no voy más con mi estrés, El estrés, amiga Patricia, y en general para que todos lo sepan, es un estadio, ¿ya? Se define como un estadio en el cual el cuerpo responde de la mejor manera. El cuerpo siempre quiere hacer lo mejor que puede, pero a veces lo hace con limitaciones frente a exigencias que pueden ser externas, pero también pueden ser internas, ¿ya? Las exigencias pueden ser, como les decía, externas. Un jefe que te diga: yo el trabajo del viernes lo necesito el día jueves, o te van a llegar visitas, o tanta cosa en forma externa. El tema de las responsabilidades: estábamos en una reunión con una persona que estaba feliz, contenta, había cumplido la meta, era el día 28 del mes y había cumplido la meta del mes. La felicitábamos: enhorabuena, que nos vamos de vacaciones. No, en 3 días más, porque el mes tenía 30 días, el día 1 tengo que empezar de nuevo con este grotesco andar de volver a repetir la meta, y lo peor es que puede que ahora me la suban la meta, y está tan difícil todo. Entonces eso somete a la persona en forma externa a un alto nivel de estrés que eleva el cortisol. Hay un estrés también de tipo psicológico en todo esto, ¿ya? Porque todo esto se va manifestando así, pero también las noticias, por ejemplo, el negativismo de la gente puede generar en ti un estado de estrés psicológico. Hay también un estrés orgánico, las infecciones, los virus. Hay personas que se enfermaron con el COVID, ¿ya? Y bueno, y lamentablemente un grupo falleció, porque era de esperar frente a una pandemia como esa. Yo creo que fue mucho menos de lo que obviamente estadísticamente se podía esperar, y también enhorabuena. Y eso es porque la gente fue obediente a las indicaciones dadas por los facultativos, por mis colegas especializados en el área de la virología, la epidemiología, etcétera. Fue menos. Bueno, pero otros se enfermaron crudamente, duramente. Algunos fueron incluso hasta desahuciados por el cuerpo de profesionales que los trataba, ¿no? Usted hoy día va a tener un paro cardiorrespiratorio, y qué sé yo, y ahí sobrevivieron. Y hay otros que no fue tan crudo, y fue un resfrío, una molestia, y otros que simplemente tuvieron los virus, esto del coronavirus, y nada, no les pasó nada. A mí, incólume, yo pasé sin problemas, pero el virus lo tuvieron, créanme, todos fuimos de una manera u otra, todos prácticamente fuimos, aquí no se salvó nadie, ya, ni el Papa se salvó, ya, todos de una manera u otra fuimos conectados con ese virus. Bueno, cuando entran estos virus o estos elementos externos, se genera también un estrés interno, ¿ya? Un estrés que le llaman estrés orgánico, y que no solo los virus, sino que también las toxinas, por ejemplo. Una persona que el fin de semana se olvidó de cuidar su salud y todo lo que aprendemos nosotros durante la semana acá en la botica, y se lanza a comer pan blanco, y se lanza con el azúcar, y se lanza con algunos mostos, ya, de estos que embriagan y todo lo demás, ¿cómo termina el pobre día domingo? Ese día domingo él está siendo sometido a un alto nivel de estrés provocado por esta alimentación altamente procesada y que en cierta forma genera toxinas en su cuerpo. El día lunes, imagínate, el glutatión de esa persona va a estar ahí bombeando para frenar la acción de los radicales libres y todo lo demás. Y nos sometemos al lunes, como el lunes hay que comenzar, pero bueno. Entonces, ¿qué hacemos frente a esto? Ya nos vamos a la pausa. Perdón, ¿estamos con la música? Uf, ya, por fin. Level Up, así de sencillo, querida Patricia. Level Up, todos los días una tableta en ayunas para ayudarte a ti a manejar de mejor manera tu respuesta frente al estrés, antes de que se convierta en ti estrés. El estrés es la acción que te somete, aparece ahí la cuenta por pagar. Una vez no me había dado cuenta y se me habían juntado como 4 o 5 facturas. ¿ya? De una empresa, de un proveedor nuestro. Y la verdad es que entre tantos proveedores, y doctor, mire, 4 o 5 facturas. Uy, dije, no, pero esto me mata. ¿Cómo? Es que, ¿sabes lo que me dijeron? Cambiamos el software, no lo leyó usted, ¿ya? Y como no lo leyó, no le mandamos la factura, ¿ya? Fue problema nuestro. Así que si quiere, puede pagarlo, me dijo, en cuotas. Ay, cuando a mí me dicen eso, yo digo, no. Entonces, la trampita. Viaje al Caribe, sea feliz con su familia como nunca lo va a ser, ni ha sido ni será, y lo paga con cuotitas, en cuotitas. Entonces tú vas y una semana, lo pasas bien una semana, es pan para hoy. Pero te quedas 12 meses ahí conectado a una máquina que te succiona la sangre a poquitito y ves como gotea y gotea. Es un sufrimiento a largo plazo que debilita a cualquiera. Debilita tu bolsillo, pero debilita también tu ser interno. ¿Cómo mi vida? No lo entiendo. Hay personas que tienen su vida, embargada por los siguientes 25 años, que tienen que pagar todo en eso, tienen que vivir, no se pueden morir en paz porque tienen una deuda heredable. Imagínate, la deuda es heredable. Uy, ¿cómo te vas a morir? Le bajas también la deuda a tus hijos. No puedo morirme, entonces sobrevivo y tomo café y me inyecto todos los fármacos que me den porque tengo que trabajar para pagar esa semanita de felicidad. ¡Qué trampa más grande! Entonces, bueno, la historia terminó en que dije, no. Harakiri, dije, no, veo qué hago, vendo al gato, vendo mis zapatos, ya empeño mi guitarra, no sé, pero pago, y nada de cuotas. Lo pude hacer, otras personas no lo pueden hacer, o al sistema los educa a entender o a creer que no lo pueden hacer, porque así quedan ellos como esclavos del sistema, esclavos, digámoslo. Entonces eso sí que es estresante, y ahí el estrés se transforma en un diestrés, amigas mías, que es el fenómeno patológico, ya cuando la adaptación frente al estrés llegó a su punto límite, se rebalsó el vaso y te comienzas a enfermar. Entras en la fase que se llama en psicología de agotamiento, la fase patológica, y ahí aparece el prurito, se me cae el pelo. Yo he pasado episodios de día estrés. He pasado episodios y he tenido que tomar colagenina por kilos, por el pelo. Y me toco el pelo, pum, y se me cae el pelo. Y he pasado episodios de dolores articulares, la he pasado todas. No crean que yo como químico farmacéutico y como especialista en salud a esta hora estoy eximido de todo esto, al contrario. Una de las clases magistrales que Dios me ha dado es justamente el pasar por estos procesos de enfermedad. He tenido síndrome vertiginoso, nací con los pies planos, tengo un problema a la vista, soy sordo también, las tengo. Fui gordo también, fue gordo y sorda, las tenía todas, aunque ustedes no lo crean. De verdad, las tenía todas, las tuve todas y las seguiré teniendo hasta que Dios me dé vida, yo creo. ¿Para qué? ¿Ya? ¿Para qué? Como le dijo al apóstol Pablo, creo que le dijo, bástate de mi gracia, le dice Dios, bástate de mi gracia. Y lo otro aprende. Entonces, esto, ¿por qué uno le toca vivir esto? Porque tiene que aprender en carne propia. No hay mejor enseñanza que la que se vive en la práctica, ¿ya? Tú puedes enseñar a la gente en un aula y toman apuntes, qué sé yo, pero si lo sacas al campo y le enseñas a cultivar, a cosechar los tomates, le enseñas a sanar una hernia con la higuera, ya le enseñas a hacer una cataplasma de barro y que se ensucie en las manos, esos chicos lo aprenden para siempre. Entonces, no sabré yo de lo que es una depresión, no sabré yo de lo que es una crisis de pánico, no sabré yo de lo que es un proceso inflamatorio. Tanta cosa que me han pasado en mi vida. Pero me he recuperado, sin duda, gracias a mi maestro, ¿ya? A mi padre, gracias a mi padre creador, que yo le agradezco todos los días. Y también gracias a que he sido consciente de tomar las medidas en forma responsable para recuperar esto. Que hoy día abrigo un poquito más, un poquito menos, porque nadie tiene la salud completa. Nadie, esto tampoco es perfecto, lo de la salud. Pero ahí Level Up me ha ayudado. Y termino con eso. Level Up es el complemento natural, que es un tónico que refuerza tu vitalidad. Es un gran reconstituyente físico. A nivel emocional, te mejora la calidad de tus sueños, te da energía. No es que te regale él la energía, sino que abre, destapa esos alfolíes de energía propia, de tu potencial energético que todos tenemos. Estamos llenos de caquetinas, de mediadores metabólicos, tenemos reservas, somos una máquina perfecta porque nos fuimos hechos por el hombre, no somos robots, ya no somos robots, somos seres pensantes, somos almas vivientes que alguien perfecto nos creó por alguna razón. Pensó en nosotros y luego nos construyó, ya nos hizo. Y por eso tenemos que ser agradecidos y responsables. Level Up es el gran producto que yo te recomiendo cada mañana cuando te levantes. Tómate una tabletita porque contiene todos los nutrientes, contiene el magnesio que se ha hecho tan famoso en este último tiempo, pero lo más importante, contiene adaptógenos que van a fortalecer tu cuerpo físico, así que también como tu cuerpo emocional. Junto a Level Up, hacemos la pausa comerciales y ya estamos de vuelta con el segundo bloque de la botica del día de hoy, con más y más conociendo productos, formulaciones, remedios naturales de Madre Tierra que nos hacen tan bien. No cambien la señal. No nos dejen solitos.
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0: De la naturaleza a tu mesa. Qué buena manera de arrancar el segundo bloque de nuestra botica. Ahí estaba escuchando algunos comerciales, la colagenina, especialista en piel, dermatitis, tantas alergias que aparecen las chicas, los chicos jóvenes con acné, por ejemplo, después de todo el tratamiento antibiótico que su médico le dé, siempre es importante, incluso junto, ya, junto al tratamiento, darle colagenina porque es especialista en piel. Una piel lozana, una piel humectada, una piel con vida, una linda piel. Los cabellos de quien toma la colagenina también andan muy, muy bien porque es específico en eso, ya, nos ayuda en eso, la colagenina. El flexe articular también es un importante complemento natural que tiene una estructura asociada al tema del colágeno, como hablaban por ahí, porque aporta el colágeno específico para nuestros tendones, nuestros músculos, para nuestro sistema musculoesquelético. Por eso es que anda tan bien, sobre todo en el manejo de la reestructuración proteica a nivel del cartílago. Pacientes con osteoartritis, por favor, tomen el flexe articular junto al tratamiento del médico. Siempre lo digo, ¿ya? Siempre lo digo. Y el bicolon, además está a decir que es el producto que más consumimos en todo el mundo, en el lugar donde estén los productos de Madre Tierra, desde Japón, no sé, en Europa, en la Comunidad Económica Europea, en los Estados Unidos y acá también en Sudamérica. Es impresionante cómo la gente ha hallado en estas gotas infusionadas, es una infusión de las mejores plantas medicinales que tienen esta acción carminativa, que evitan la formación de gases. El bicolon te ayuda en eso, evita el dolor también, porque tiene una acción antiespasmódica. El dolor está provocado por una contracción, ¿ya?, muscular en esa zona, en nuestro estómago, en nuestros intestinos. Increíble la acción antiespasmódica de estas plantitas medicinales que se toman en gotas de manera infusionada. Han sido producidas a través de un proceso de infusión, ¿ya? No es un extracto hidroalcohólico. Y pareciera eso que lo hace más amigable. Lo hace más amigable con nuestro sistema gastrointestinal. El reflujo esofágico, la regurgitación, el timpanismo, todo eso, las molestias a nivel de la gente, sobre todo, las mujeres se quejan que se levantan en la mañana con su vientre plano. ¿Y qué pasa? Al ratito toman agua y ya se hincharon. Eso se llama distensión abdominal. Distensión abdominal. Y hasta ahora, ya, nada en el campo de la medicina natural o nosotros como farmacia naturista hemos logrado tener una herramienta tan eficaz como Bicolon. Para ustedes, amigas, un buen dato ahí. Ya quieren tener el vientre así como una maderita, planito, ya, durante todo el día. Ya, después en la tarde, noche, te acuestas, ya te relajas. Pero sobre todo el tema estético, en el caso de la mujer, yo las entiendo muy bien. Ya las entiendo y es por eso que les promuevo a tomar el Bicolon en gotas orales. 10 gotitas todos los días. 10 gotitas de Bicolon anda muy, muy bien. Les hablaba el otro día del colesterol, que aun cuando hoy día es la segunda causa de muerte en el mundo, ya como que el colesterol cedió ya el primer lugar al cáncer, pero las enfermedades cardíacas que están asociadas al colesterol, por Dios que son importantes, seguir cuidándose, ya no nos dejemos estar. Y ahí hay un producto hecho con beta-citosteroles, con fitosteroles, que se le ha agregado también la levadura roja del arroz. En el arroz se cultiva una levadura roja que tiene una estructura muy, muy parecida en su funcionamiento a las famosas estatinas. Estuve leyendo los informes clínicos sobre el Cerocol. Cerocol se llama este complemento. Cerocol. No es que vayas a tener cero de colesterol, pero sin duda va a llevarte a niveles de colesterol normales, que se potencia obviamente con el uso de los ácidos grasos omega 3, de las perlas omega 3, que van a actuar a nivel interior de las arterias y las venas, favoreciendo obviamente la recuperación en cuadros de dislipidemias, o sea, de colesterol, triglicéridos elevados. La gente que tiene infartos cerebrovasculares o los ha tenido, la gente que sufre varices y todo eso, ahí tiene una muy buena combinación, los ácidos grasos omega 3, pregúntele a cualquier médico, y además le pueden sumar el Cerocol, me gustó el nombre, Cerocol. Es un nombre internacional, yo esto lo conocí en otros países, Cerocol, que son fitosteroles. en la primera parte del mundo donde yo tuve la suerte de conocer de primera mano científicos que usaban fitosteroles para bajar el colesterol, fue en Guatemala, en un congreso de la red Riprofito, que tiene que ver con productos fitofarmacéuticos, a la cual fui invitado, obviamente, en Antigua, Guatemala. En Ciudad de Guatemala tú tienes que trasladarte a Antigua. Hacen un paseo típico que nos llevaron, donde fue fundada la primera universidad, una universidad católica ahí, en Antigua, Guatemala. Y ahí estábamos nosotros con un grupo de colegas científicos chilenos, y ahí conocí a los primeros investigadores de estos fitosteroles que hacen tan bien para nuestro sistema circulatorio, ¿ya? Ahí te lo noto, cero col con las perlas omega 3. Y termino obviamente con el Level Up, del cual te voy a compartir una historia, un testimonio. Personas que van a Madre Tierra y que descubren en este centro integral de salud los mejores suplementos, ¿ya? Yo digo los mejores porque si aparece como el cero col, ¿verdad? Descubrimos esto de los fitosteroles con la levadura roja, obviamente lo hacemos nuestro y lo traemos también a nuestros locales, el cero col. Es extraordinario, es muy bueno. Entonces, los mejores productos que van apareciendo en el mundo están en Madre Tierra. Más rato, si alcanzamos, les voy a hablar de lo último, ya a propósito del cáncer y a propósito de la cantidad de toxinas en el cuerpo, como es el Mitleben y el aceite de orégano oro. Pero quedémonos con esta historia. Level Up con adaptógenos. Te hablaba yo que es el complemento que necesitamos todos para tener un buen sistema nervioso. Los que se levantan cansados, fatigados, los que de repente a mi edad sentimos la zozobra de esta máquina que ya está pasadita de año, no somos cero kilómetros, ¿ya? No somos un cero kilómetro, ahí tiene entonces usted el maravilloso Level Up, con estas historias que comparto con ustedes.
1: Una nueva ocasión para conversar con el público frente a las puertas de Madre Tierra. 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Y a esta hora tenemos la oportunidad de conversar con madre e hija, quienes vienen en busca de Level Up con adaptógenos. Vamos a partir por la hija. ¿Eh? ¿Cómo es su nombre, amiga?
2: Judith.
1: Señora Judith, bienvenida a Madre Tierra.
2: Gracias.
1: Lleva Level Up. ¿Lo consume usted, la mamá?
2: Mi mamá.
1: ¿Por qué razón?
2: Para darle ánimo. ¿Para qué sirve? Porque ella se siente bien, reconstruyente para su edad.
1: Ya.
2: Ya tiene como cerca de 80 y se siente bien.
3: Estamos ya con las bisagras mocositas,
2: entonces eso le da energía.
1: Ya.
2: Sí lo recomiendo, verdaderamente sí lo recomiendo, porque yo veo en ella un cambio.
1: ¿Y cómo es su nombre?
2: Sara.
1: Señora Sara, ¿y usted cómo se ha sentido con Level Up? ¿Comparte lo que dice la hija?
3: Sí, comparto con ella, porque yo le cuento a ella cómo me va.
1: Lo importante que es efectivo, sí. Lo importante que es natural, ¿cierto? Sí, y es muy bueno para calmar los nervios y para proporcionar un excelente estado anímico.
3: Y otra cosa que también tiene que ver uno que no le vaya a hacer mal para otra cosa.
1: No, pero por ningún motivo.
2: No pienso que no porque es como es natural.
1: No se contrapone de causa a efecto secundario.
2: Porque como ella es diabética, entonces
1: no,
2: pienso, pero no porque es natural.
1: ¿Después de cuántos días usted se sintió bien junto a Level Up? ¿Después de cuántas tabletas?
3: No, yo le compraba a mi marido primero.
1: Ya, pero usted, personalmente.
3: Yo cuando ya, pero yo me había tomado mucho.
2: Yo se ha tomado varios frascos.
3: Yo me he tomado varios frascos.
1: ¿Pero después de una semana, dos semanas?
3: No, menos.
2: Porque a la segunda pastilla por ahí se siente ya. Exacto, ya ella se siente.
1: ¿Tableta?
3: Sí, tableta.
1: Ahorita, ¿usted pensó que podría ser tan efectivo el Level Up?
3: Sí.
1: ¿Creyó en los resultados?
3: Sí, creí. Sí, yo tengo...
2: ¿Qué día? Tiene mucha fe.
3: Tengo mucha fe en todo. En todo tengo fe.
1: ¿Recomendaría este producto natural a las personas que aún no lo toman?
3: Claro que sí.
1: ¿Qué les comenta?
3: Que es bueno, que le da ánimo, que le dan ganas de hacer las cosas, no está con flojera aún. Muy bueno.
1: Bueno, Sarita, la felicitamos por el hecho de consumirle Level Up con adaptógenos. Que le vaya, pero muy bien. 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Haga como Sarita, consuma en ayuna una tableta de este complemento alimenticio multienergético natural, antiestrés, antidepresivo, y en poquitos días compruebe excelentes beneficios. 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
0: Ahí está Level Up. Qué lindo testimonio de Judith. No había ni que esperar tanto, ya una semana, no, al la segunda tabletita en ayunas comencé a sentir esos grandes beneficios. Los adaptógenos tienen esa capacidad de expandir tu capacidad corpórea frente a lo que es la capacidad de defenderte a lo riguroso que es el estrés y lo dañino que es el estrés. Aumenta tu claridad mental, ayuda a vencer la fatiga, equilibra tu sistema hormonal, reduce la inflamación. Si algo hay proinflamatorio, justamente es el manejo del cortisol en nuestro cuerpo, favoreciendo y apoyando así tu sistema inmunitario. Por eso es que te enfermas menos tomando Level Up, andas más tranquila y vivificante por la vida. Estamos musicalizando, ya continuamos con lo que nos queda de la botica de hoy. La voz de Douglas en la...

Aceite de orégano oro, el aceite de orégano oro, tremendo suplemento alimentario también que se une ya en esta sinergia curativa y que busca también la sanación completa e integral de cada uno de nosotros en Madre Tierra, de la naturaleza a tu mesa. ¿Qué más natural que el orégano ya al momento de cuidar nuestra salud por su gran acción antiséptica? Yo les contaba en un programa de televisión hace poco el cómo en la antigüedad, tú sabes que si buscamos la edad del hombre, empezamos a buscar para atrás el hombre, tal como lo conocemos nosotros, no me hablen del nerd dental y todos los otros hombres. Nosotros tenemos una antigüedad más o menos 6.000 años, ¿ya? Eso es lo que más o menos los antropólogos y los estudiosos que nos delatan un poco esa fecha, 6.000 años desde que todo esto comenzó. Pero si vamos a la edad de las plantas, esos 6.000 años se extienden y no son ni 7.000, ni 10.000, ni 100.000, son millones de años, ¿ya?, que las plantas han tenido de oportunidad en el tiempo para ir construyendo, ¿ya?, todo a través de un sistema inmunológico también, fitoinmune, ¿ya?, la manera en que se defendían frente a ataques también de otros seres, ¿ya?, desde los depredadores. Antes que llegara el gran depredador que es el hombre, habían otros depredadores, de la contaminación de todo tipo, la radiación, cuando la atmósfera todavía no estaba completamente bien hecha para protegernos del UV, de todo lo demás, las plantas se tenían que proteger. Entonces fue por eso, y esa es la razón de por qué las plantas son un recurso tan práctico para nosotros, que al comer las plantas nos hacemos de esos mecanismos que ellas han construido para defenderse de todo esto. Y ahí, obviamente, los virus, las bacterias, las toxinas, los metales, lo que le tires a la planta es capaz de rehacerse. La resiliencia que hay en la naturaleza es impresionante, impresionante. Y en el caso del orégano, esta acción antiséptica, que fue la primera que conocimos, fue porque nuestros padres, De antaño, en esa zona de Euroasia, del Mediterráneo, encontraron que esta plantita andaba muy bien para limpiar, ya como antiséptico, limpiar los artefactos de la casa, donde cocinaban, con las cosas que comían, todo le aplicaban orégano. También luego empezaron a aplicar el orégano en ciertas heridas que no cicatrizaban, y descubrieron más adelante que había un principio dentro de las plantas. Los árabes hicieron un gran aporte en esto a través de procesos de destilación con agua, arrastre de agua, sacaron una fracción de eso que contenía las plantas. Siempre le estamos buscando dónde está el corazón para luego qué, aislarlo, luego identificarlo y luego reproducirlo, así, para no tener que hacer grandes plantaciones de orégano. No, mejor yo hago lo que contenga el orégano en un laboratorio de 2x2, me traen un poquito de materia prima, ¿ya?, y fabrico esto, y más encima le puedo poner el nombre de un fármaco y lo hago medicamento, no sé. Así es como piensa el hombre, medio cuadradito, pero la naturaleza le dice no a todo eso. La naturaleza le dice, oye hombre, ¿ya?, oye hombre, en tu gran cabecita no te das cuenta que la naturaleza provee de ese principio que tú descubriste, pero vienen 50 más acompañándolos. Por ejemplo, en el caso del orégano, la acción antiséptica está dada por el carvacrol, que está en gran cantidad, pero resulta que también tiene un componente que se llama timol, y muchos otros. Ya yo aquí en nuestro laboratorio, acá tengo por ahí la ficha técnica, ya hemos aislado como 8 más, pero deben haber 100 más. Entonces, ¿qué te quiero decir con esto? El aceite de orégano, ¿ya?, o el orégano propiamente tal como planta, que aporta un poder curativo extraordinario, que ya se han descubierto, se han hecho estudios clínicos, ya está todo eso tabulado. ¿Qué cosa? Helicobacter pylori, por su acción antiséptica, hongos, presencia de hongos como la candidiasis, ¿ya?, antimicótico, y no solamente interno, ¿ya?, sino que también externo, cuando tienes hongos en las uñas, en alguna zona con hongos, se ayuda muy bien con el aceite de orégano, pero además es antioxidante, es antiinflamatorio, que tiene una acción extraordinaria de quelar los metales pesados. Y esto es muy importante, sobre todo para los pacientes, por ejemplo, con situaciones tan impensadas como el autismo. Cuando tú tomas a un niñito, a un joven con autismo,
y lo llevas a los centros de investigación y trabajo clínico con ellos en Estados Unidos. Hay uno en el sur de California, por ahí por San Diego, ¿ya? En el estado, en la ciudad de San Diego, cerca por ahí, hay un centro especializado en autismo. Y lo primero que hacen es cambiarle la alimentación a esos chicos. Le cambian, le sacan el gluten, le sacan los derivados lácteos y comienzan a usar alimentos orgánicos, no contaminados. ¿Por qué? Porque están tratando de que ese chico quede sin toxinas en su cuerpo, eliminar las toxinas que son proinflamatorias. Los resultados son maravillosos, que se unen a otras terapias para el chico autista. Pero en el caso del aceite de orégano, es un alimento, es un remedio que también debe tenerlo el especialista, o el facultativo, el médico tratante, tenerlo en cuenta al momento de qué, de eliminar metales pesados en los pacientes con autismo. ¿Ya? Pero además, no solamente en el autismo, en todo proceso morboso, patológico, hay un factor de toxinas en el cuerpo que tú tienes que darle una lucha. ¿Y cuál es la mejor lucha? Eliminarlo. Nadie los quiere. Ahí está el aceite de orégano oro. Bueno, no me queda más tiempo hoy día. Igual la botica, siento que no tuvimos consultas tan directas porque teníamos un problema acá en el teléfono, pero les quiero decir algo, me siento tremendamente satisfecho porque siento que esta información que he compartido con ustedes a más de alguno les va a servir. 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Nos vemos prontamente, Dios mediante, los invito a un nuevo encuentro. Será hasta entonces. Y al finalizar, sí, como siempre, les dejo el mensaje para mí más importante y vital. Pongan siempre primero a Dios por sobre todas las cosas. Y luego al hombre.

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Son las 10 con 51 minutos. 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

China algunos proverbios chinos y sus significados. La gente se arregla todos los días el cabello. ¿Por qué no el corazón? Una reflexión sobre nuestro modo de vida. Estamos demasiado obsesionados en nuestra imagen y poco en nuestros sentimientos.

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12 de diciembre de 1915, el aviador, inventor e industrial alemán Hugo Junkers acaba de presentar en Berlín el primer aeroplano que se ha fabricado totalmente en metal. El público ha asistido en gran número a las primeras pruebas de vuelo del aparato.

Estos son algunos de los proverbios chinos más conocidos y sus significados. Las grandes almas tienen voluntades, las débiles, tan solo deseos. Si quieres creer en la vida, tu voluntad debe estar en primer lugar.

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Les cuento que el 7 de abril de 1915, el submarino U-20 hunde el transatlántico Lusitania, que enlazaba Nueva York y Liverpool. 1.198 pasajeros desaparecidos y 700 pasajeros se salvaron. Entre las víctimas figuraba Alfred G. Vanderbilt, heredero del célebre millonario norteamericano del mismo.

Revisemos ahora algunos proverbios chinos y sus significados en agua marina. No puedes evitar que el pájaro de la tristeza vuele sobre tu cabeza, pero sí puedes evitar que anide en tu cabellera. Sobre la tristeza y cómo ahuyentarla.

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La medusa melena de león ártica es la medusa más grande que existe, e igualmente es el animal más largo del cual se tiene conocimiento, superando inclusive a la ballena azul. Se encuentra en las aguas árticas, en las profundidades marinas.

En agua marina, algunos proverbios chinos y sus significados. Cuando bebas agua, recuerda la fuente. Para una interpretación personal.

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el profundo agujero azul. Este enorme agujero se hunde súbitamente en el océano. Al mirarlo desde el aire, su denso color azul denota la presencia de una gran profundidad y una oscuridad impenetrable, sobre todo en contraste con el agua a su alrededor. A pesar de eso, el lugar presenta un altísimo interés.

Estos son algunos de los proverbios chinos más conocidos y sus significados. El que teme sufrir, ya sufre el temor. La fobofobia ya fue contemplada por las antiguas generaciones orientales.

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Las columnas del canal de Lemaire, Arquitectura Natural. Este canal se convierte en un arquitecto natural gracias a sus corrientes que van cincelando el hielo, dándole formas muy asombrosas. El proceso es tan interesante como único. Los enormes fragmentos de glaciar que quedan atrapados en este canal son lentamente desintegrados.

Revisemos ahora algunos proverbios chinos y sus significados en agua marina. Es más fácil variar el curso de un río que el carácter de un hombre. La personalidad de algunos es verdaderamente complicada de modificar.

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La cascada de sangre. Entre las numerosas maravillas naturales presentes en la Antártida, se destaca la cascada de sangre, una fuente de agua salada y de un intenso color rojizo que emana ocasionalmente del glaciar Taylor y que tiene todo el aspecto de una herida abierta en pleno corazón del continente.

En agua marina, algunos proverbios chinos y sus significados. Si no quieres que se sepa, no lo hagas. Porque tarde o temprano alguien se dará cuenta de que escondes algo.

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Nieve de color rosa. Existe un lugar en las montañas de Colorado donde la nieve es color de rosa. Aunque el fenómeno se produce en otras montañas del mundo, aquí es tan frecuente que algunos lugareños la han probado y la llaman Watermelon Snow por su sabor a sandía.

Estos son algunos de los proverbios chinos más conocidos y sus significados. La puerta mejor cerrada es aquella que puede dejarse abierta. Cuando nada se teme, no hay lugar para estar preocupado.

El pozo de Darvaza o cráter de Darvaza, también conocido como la Puerta del Infierno, es una antigua prospección de gas ubicada en el gran desierto de Karakum, cerca de la pequeña aldea de Darvaza en Turkmenistán. El desierto, que ocupa el 70% del país o 350.000 kilómetros cuadrados, es muy rico en petróleo.

0: Revisemos ahora algunos proverbios chinos y sus significados en agua marina. Es fácil esquivar la lanza, mas no el puñal oculto. Una frase para prevenirse contra enemigos que se hacen pasar por amigos.
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Morning Glory. Cada primavera la aparición en Australia de la Morning Glory, una nube tubular que parece una muralla de más de 1000 kilómetros de largo, convoca un gran número de científicos y de aeronavegantes, atraídos por la posibilidad de presenciar de cerca un espectáculo único en el mundo.

En agua marina, algunos proverbios chinos y sus significados. Excava el pozo antes de que tengas sed. Prevenir es una buena idea.

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Un remolino de fuego, también conocido como tornado de fuego o firewheel, es un fenómeno raro en el cual fuego, bajo ciertas condiciones atmosféricas, dependiendo de la temperatura del aire y las corrientes, adquiere la forma de un embudo en una columna de aire en rotación.

Estos son algunos de los proverbios chinos más conocidos y sus significados. El sabio no dice lo que sabe, y el necio no sabe lo que dice. Interesante reflexión sobre la inteligencia y la astucia.

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arcoíris de fuego. Se producen por una convergencia rara de los rayos del sol en algunas nubes que deben tener una posición específica. Al reflejar la luz del sol, los cristales de hielo en estas nubes producen rayos visibles de diferentes espectros.

Revisemos ahora algunos proverbios chinos y sus significados en agua marina. Todos los ríos van al mar, pero el mar no se desborda. Una frase para interpretación personal.

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Niño imán. El niño que ya comparan al X-Men Magneto tiene 11 años y millones de miradas curiosas por su habilidad inexplicable de atraer los metales, no importa si son llaveros, llaves, cucharas, cuchillos, platos u ollas. Claro, el niño es un imán personificado y fue el padre quien un día lo

En Agua Marina, algunos proverbios chinos y sus significados. No hay manjar que no empalague, ni vicio que no enfade. Todo es bueno en su justa medida, pero cuando nos excedemos, tendremos que pagar las consecuencias.

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Lluvia de sangre. La imagen de una lluvia de sangre cayendo desde los cielos parece algo digno de una película de terror. Pero la lluvia roja es un fenómeno meteorológico que ha sido verificado desde los antiguos tiempos del Imperio Romano. Pese al horror manifestado por quienes han sufrido la precipitación.

Estos son algunos de los proverbios chinos más conocidos y sus significados. Pregunta al hombre con experiencia, no al hombre con estudios. Haberse leído miles de libros no significa mucho.

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1: Bueno, y en uno de tantísimos viajes que hemos hecho por toda Latinoamérica, un día conocimos a una persona maravillosa, un artistazo, un chico argentino maravilloso, y siempre soñamos con hacer algo juntos, y eso va a ocurrir esta noche, porque aquí está Abel Pintos.
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Icebergs rayados. Una posible explicación de las rayas en el iceberg sería que las más claras son cristales de hielo con diferentes densidades de sal, y las más oscuras estarían compuestas por cenizas volcánicas, demostrando la existencia de actividad volcánica miles de años atrás.

Revisemos ahora algunos proverbios chinos y sus significados en agua marina. Si no quieres que se sepa, no lo hagas. Un viaje de 10.000 kilómetros empieza por un solo paso.

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misma calle nos reúne. El mismo cielo nos viste de azul. El mismo viento que toca tu risa pasa a mi lado y yo lo dejo ir. La misma lluvia nos sube a una nube y nos presta sus lágrimas de vidrio y de luz. Los mismos árboles mendigos del otoño con fantasmas de pájaros y canciones en cruz. Pero todo es distinto.

esas cosas comunes que eran nuestras. La flor que costaba 2 monedas y un poema. El café que quedaba intacto y frío de esperas. Y la palabra nueva para las cosas viejas. Ya no están aquí, porque somos distintos.

somos distintos. Porque perdimos la promesa. Y la esperanza se nos fue de la mano como un anillo o un guante. Y perdimos la canción. Y nos creció el silencio. Como antes. Como antes. Como cuando tu rostro y tu alma eran solo un sueño de mi sangre. Como antes. Como cuando revisaba el mundo solo por encontrarte. Tal vez mi poema y esta canción, nuestro viejo vals, te alcancen en una calle. O mi voz te descubra en la urgencia de un taxi y sirva para decirte simplemente: hola, mi reina. Hace una larga angustia que no estamos juntos como antes. 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

La gran marea roja. La gran marea roja, también llamada floraciones de algas, son en realidad una gran cantidad de algas unicelulares de profuso color rojo que proliferan en las aguas costeras y causan una coloración roja en la superficie acuática.

agua marina, algunos proverbios chinos y sus significados. Disfruta solo los placeres del momento. Pensar en el futuro y sus mieles puede ser un arma de doble filo.

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Desierto Blanco. El famoso Desierto Blanco de Egipto forma parte del desierto occidental de Sahara. Se encuentra ubicado a unos 45 kilómetros del oasis de Farfara. El yeso blanco del desierto da la impresión de ser una zona cubierta de nieve. Durante el atardecer es el mejor momento para observar los cambios.

Estos son algunos de los proverbios chinos más conocidos y sus significados. El amor no se mendiga, se merece. Más claro que el agua.

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Son las 5 con 54 minutos. Son las 5 con 54 minutos. 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

En Agua Marina, algunos proverbios chinos y sus significados. La gente se arregla todos los días el cabello. ¿Por qué no el corazón? Una reflexión sobre nuestro modo de vida. Estamos demasiado obsesionados en nuestra imagen y poco en nuestros sentimientos.

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0: aumentan.
1: 12 de diciembre de 1915, el aviador, inventor e industrial alemán Hugo Junkers acaba de presentar en Berlín el primer aeroplano que se ha fabricado totalmente en metal. El público ha asistido en gran número a las primeras pruebas de vuelo del aparato.

Estos son algunos de los proverbios chinos más conocidos y sus significados. Las grandes almas tienen voluntades, las débiles, tan solo deseos. Si quieres creer en la vida, tu voluntad debe estar en primer lugar.

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desaparecidos y 700 pasajeros se salvaron. Entre las víctimas figuraba Alfred G. Vanderbilt, heredero del célebre millonario norteamericano del mismo nombre.

Les cuento que el 7 de abril de 1915, el submarino U-20 hunde el transatlántico Lusitania, que enlazaban Nueva York y Liverpool. 1.198 pasajeros

Revisemos ahora algunos proverbios chinos y sus significados en agua marina. No puedes evitar que el pájaro de la tristeza vuele sobre tu cabeza, pero sí puedes evitar que anide en tu cabellera. Sobre la tristeza y cómo ahuyentarla.

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La medusa melena de león ártica es la medusa más grande que existe, e igualmente es el animal más largo del cual se tiene conocimiento, superando inclusive a la ballena azul. Se encuentra en las aguas árticas, en las profundidades marinas.

En agua marina, algunos proverbios chinos y sus significados. Cuando bebas agua, recuerda la fuente. Para una interpretación personal.

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el profundo agujero azul. Este enorme agujero se hunde súbitamente en el océano. Al mirarlo desde el aire, su denso color azul denota la presencia de una gran profundidad y una oscuridad impenetrable, sobre todo en contraste con el agua a su alrededor. A pesar de eso, el lugar presenta un altísimo interés.

Estos son algunos de los proverbios chinos más conocidos y sus significados. El que teme sufrir, ya sufre el temor. La fobofobia ya fue contemplada por las antiguas generaciones orientales.

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Las columnas del canal de Lemaire, Arquitectura Natural. Este canal se convierte en un arquitecto natural gracias a sus corrientes que van cincelando el hielo, dándole formas muy asombrosas. El proceso es tan interesante como único. Los enormes fragmentos de glaciar que quedan atrapados en este canal son lentamente desintegrados.

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10: 10 de junio de 1987 es la creación de la octava compañía de bomberos con asiento en Rafael. 10 de junio del año 2022 es la inauguración en Bellavista del monumento al trabajador y trabajadora textil. 11 de junio del año 1998 inicia sus transmisiones en Tomé Pacífico Cable TV. 13 de junio de 1886 en la notaría de Santiago Godoy de Valparaíso se constituye la compañía anónima Sociedad Nacional de Paños Bellavista.
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Hola, hola, hola, ¿cómo están ustedes? Muy buenos días. Comenzamos una nueva edición de esto que es Conexión FM hasta las 13 horas, 1 de la tarde. Esto es nuestra portada musical para el día de hoy.

Ahí está nuestra portada musical para el día de hoy, que es lo que nos depara la Dirección Meteorológica de Chile. Vamos a estar hablando de aquello, por supuesto, en unos minutos más. ¿Eh? No te puedes separar del 100.5. Hoy estamos con toda la fiebre mundialera. Oye, buenos partidos. ¿Sabes qué me ha gustado el Mundial hasta ahora? Muy bueno el Mundial hasta ahora, hay que decirlo. Ya vamos a la música.

Te cuento que la Dirección Meteorológica de Chile anuncia que para hoy vamos a tener cubierto, el día de hoy cubierto y neblina, con leve llovizna, cubierto y neblina con leve llovizna. Así que atención con aquello, cubierto y llovizna, con leve llovizna, entonces el día de hoy, ¿ah? Vamos a la música aquí en el 100.5.

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Ya, te cuento a esta hora que un hombre murió atropellado por un biotren, esto en Coronel. Un hombre lamentablemente murió atropellado por un biotren a la altura de la comuna de Coronel y según las primeras informaciones obtenidas por la prensa, este atropello con consecuencias fatales ocurrió en la intersección de Avenida Carlos Prat con Chochín, a la altura del sector El Molino. Ante esta emergencia, el biotren informó que sufrieron alteraciones en el servicio que involucró a un peatón en el sector de Laguna Quiñén. Con la víctima se trató de un hombre de 60 años de edad, de nacionalidad haitiana. A raíz de la situación, equipos de emergencia concurrieron hasta el sitio del suceso. Vamos a la música. Aquí en el 100.5.

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Te cuento a esta hora que la Fundación América Transparente presentó una denuncia formal ante Chile Compra por la adquisición de 1.700 álbumes y 6.800 sobres de láminas del Mundial 2026 por parte de la Corporación Municipal de Desarrollo Social de Colina. El monto total de la operación asciende a 13 millones de pesos, recursos que corresponderían a fondos públicos. La Corporación Municipal de Colina justificó en la plataforma de Mercado Público la compra de los álbumes para apoyar actividades recreativas y educativas. En el caso de los sobres de láminas, la entidad argumentó que el objetivo era fortalecer la integración estudiantil. Sin embargo, la fundación cuestiona la razonabilidad de estos argumentos ante el elevado monto de la inversión. En redes sociales, la Fundación América Transparente explicó el caso con un tono crítico. ¿Quién no ha soñado con completar el álbum del Mundial? Pero con plata de todos los vecinos, no. Revisamos su registro y encontramos un dribleo administrativo que roza lo legal. Vamos a las canciones.

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Vamos a la música.

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0: Santo Domingo.
1: Lo veo.
0: Que se sienta para el maestro Juan Luis Guerra.
1: Gracias, querido Romeo.
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10: 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Nacional de Paños Bellavista.
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Buen tema musical hasta ahora aquí en Radio Agua Marina. Seguimos con las noticias porque indagan eventual robo de cables por un hombre que murió electrocutado en Talcahuano. Así es, mira, te cuento que la PDI investiga un presunto intento de robo de cables de cobre en el caso de un hombre que falleció electrocutado en Talcahuano. El individuo de 30 años escaló un poste en la intersección de calle Juan Antonio Ríos con Nureza, recibiendo una descarga eléctrica fatal. Según testigo y cámaras, se sospecha del intento de robo de cobre. Autoridades locales condenaron el acto y recordaron que el robo de cables de energía pública afecta a toda la comunidad. Vamos a la música.

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Canciones, buena música, hasta ahora aquí en Radio Agua Marina. Detuvieron a un joven acusado de realizar amenaza con arma de electrochoque en Nacimiento. Así es, un joven de 20 años de edad fue detenido en Nacimiento por amenazar con un arma de electrochoque a vecinos. Carabineros lo detuvieron tras recibir una denuncia y al revisarlo encontraron un arma artesanal y una de fuego hechiza. Dentro de los artefactos identificados también está este electrochoque. Vamos a la música.

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Buen tema musical hasta ahora. 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

Buenas canciones, buena música a esta hora de la mañana aquí en Radio Agua Marina. Crisis en el sector forestal. Empresas contratistas suman cerca de 700 trabajadores desvinculados. Una nueva ola de despido golpea la industria forestal. Esta vez el sector más afectado fueron los subcontratistas con desvinculaciones relevantes a través del área de cosecha y silvícola, que suman hasta 700 trabajadores. Se sumaron despidos de empresas contratistas que prestan servicio a CMPC, el otro gigante del rubro que enfrenta dificultades las que atraviesa la industria. Según pudieron confirmar desde la prensa hace ya algunas semanas, se vienen notificando suspensiones de faenas. Explicó al momento que viven sus representados y las áreas más afectadas por los recortes y que es toda la parte silvícola, pero también la parte de cosecha. Esas son las dos áreas que están más siendo afectadas. Los problemas de precios en el mercado internacional y la baja en la demanda local, pero también se agregó que ha afectado el bajo ritmo de nuevas plantaciones y los hechos de violencias que afectan al sector. Vamos a la música.

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9: 10 de junio de 1987 es la creación de la octava compañía de bomberos con asiento en Rafael. 10 de junio del año 2022 es la inauguración en Bellavista del monumento al trabajador y trabajadora 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Nacional de Paños Bellavista.
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2: ¡Domingo, caballero!

Ahí estaba ese tema musical a esta hora de la mañana. Cámara aprueba nueva prórroga de estado de excepción en la Macro Sur por 30 días más. Por otro lado, declararon culpable a dos imputados por el triple homicidio en Disco La Fábrica en Concepción. Vamos a ir con ese tema, con esa noticia. Vamos a las canciones.

Buen tema musical hasta ahora. 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

Lo que te estaba contando que un veredicto condenatorio recibieron los dos imputados por un triple homicidio ocurrido afuera de la discoteca La Fábrica, ocurrido el año 2022 en Concepción. Estos tres hombres fueron condenados por los homicidios de Ever Monsalves, Pablo Salamanca y Diego Alarcón. Las víctimas fueron atacadas a disparos al exterior del local nocturno. En el juicio se dividió la responsabilidad por estos crímenes. De esta forma, se dio por acreditada la autoría de uno de ellos solo por el homicidio calificado de Ever Monsalves. Por su parte, el otro hombre fue declarado culpable por los homicidios simples de Pablo Salamanca y Diego Alarcón. La fiscalía pide para el primero de ellos la pena de 15 años de cárcel y para el segundo 40 años de presidio. La sentencia se deberá cumplir ambos condenados. La sentencia que deberán cumplir ambos condenados, se conocerá el próximo 3 de julio por el Tribunal Oral en lo Penal.

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Canciones, buena música a esta hora de la mañana aquí en Radio Guamarina. 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Oye, delincuentes realizaron turbazo en robo en Servicentro de Ruta del Itata. Dos detenidos tras persecución. Mira, te cuento que seis delincuentes asaltaron el Servicentro Shell en todo en Ruta Itata. Dos de los involucrados fueron detenidos tras una persecución en Talcahuano. El robo ocurrió en la estación de servicio ubicada, esto en la Ruta Itata, a la altura del kilómetro 65. Hasta el lugar llegó un grupo de seis delincuentes que intimidó a los trabajadores y robó diferentes artículos para luego darse a la fuga. Sobre el procedimiento se refirió el mayor de carabineros de la tercera comisaría de Penco, precisando que el ilícito se cometió bajo la modalidad de turbazo. Además de las especies, los delincuentes, te cuento, huyeron con dinero.

en efectivo. Tras esto se generó una persecución que terminó en la población Libertad de Talcahuano y se confirmó la detención de dos involucrados y la recuperación de las especies rupestres.

buena música hasta ahora aquí en Radio Agua Marina. Te cuento que jinete de 63 años está en riesgo vital tras un accidente de tránsito en Los Ángeles. Y vuelve la gran feria inmobiliaria Fincoa Concepción, trae una oferta de casi 7.000 viviendas, ¿ah? Vuelve la Fincoa. ¿Quién no fue alguna vez a la Fincoa, esta feria inmobiliaria? Donde llama la atención las maquetas, ¿cierto? A mí personalmente me llamaba la atención mucho las maquetas, ¿ah? Se van a exhibir un total de 122 proyectos de viviendas nuevas con una oferta de 6.870 unidades, equivalente a una inversión estimada cerca de 690 millones de dólares. Hay la 5, se va a hacer en el sur activo. Vamos a las canciones.

Buenas canciones, buena música aquí en Radio Aguamarina. Bandas rearticuladas en 46 casas y madre de Crazy Nacha como interés. Esto fue un operativo que se realizó en Lota y Coronela. Por vacaciones de invierno, gobierno proyecta casi 2,9 millones de viajes y revela destinos favoritos. Vuelve a prisión preventiva conductor que embistió y causó muerte de menor de 17 años en Talcahuano. Vamos a la música.

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0: Una de la tarde con 8 minutos.
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Vamos a los titulares de la presente edición. Para destacar, estudiante de colegio Margarita Nassó destaca por su compromiso social. El albergue municipal de Tomedio, el Vamos al Plan Protege Calle 2026. Municipio es condenado por vulnerar honra, privacidad en integridad psíquica de funcionaria al filtrar antecedente de sumario. Deberá pagar 12 millones de pesos en indemnización. Principio de incendio en vivienda se registró en nuestra comuna de Tomé. Se realizó el proceso de regularización del sector El Edén. Visitó nuestra comuna la directora regional del FOSIS. Te cuento también a esta hora que... desde la Dirección de Salud Municipal se realizó campaña de vacunación contra la influenza. Todo esto y mucho más en la presente edición de este noticiario 100% comunal.

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¿Cómo están ustedes? Muy buenas tardes. Comenzamos una nueva edición de este noticiario 100% comunal de lunes a jueves y el viernes resumen. Estamos siempre de las 13 hasta las 13:30 horas con las noticias más importantes ocurridas las últimas 24 horas aquí en nuestra comuna de Tome. 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Tendremos un día cubierto con lloviznas y chubascos aislados. Cubierto y chubascos aislados durante la tarde, con una máxima probable de 13 grados. A esta hora tenemos 12 grados en nuestra comuna de Tomé. Se espera para este fin de semana chubascos aislados, ¿eh? Ojo, chubascos aislados para este fin de semana. Ideal para estar en la casita, ver el Mundial y celebrar el Día del Padre, que es el domingo. Pronóstico de calidad del aire que entrega como cada día el Ministerio de Medio Ambiente a través de su plan de prevención y descontaminación atmosférica para nuestra comuna de Tomé y el Gran Concepción. Tendremos un pronóstico de calidad del aire regular. Se prohíbe el uso de calefactores a leña en los establecimientos comerciales, en la dependencia de todos los órganos de la administración del Estado y en los edificios municipales, así como también en cualquier establecimiento u oficina cuyo destino no sea habitacional, ubicados en la zona sujeta al plan. La fiscalización de esta medida y sanción en caso de incumplimiento corresponderá a la Seremi de Salud conforme a sus atribuciones. Efemérides locales y pronóstico de calidad del aire que entrega como cada día el Ministerio de Medio Ambiente a través de su plan de prevención y descontaminación atmosférica.

0: efemérides locales que ocurren en nuestra comuna de Tomé un día como hoy. Un día como hoy, pero en el año 1939, aprueban construir nuevos puentes sobre el estero Goyen. 1943, nace Gladys Fuentes, presidenta del sindicato número uno pesquera Camanchaca y del club del adulto mayor Nuevo Amanecer de California. 1965, se otorga la personalidad jurídica a la Sociedad de Socorros Mutuos Roberto Schmutzer. Un día como hoy, Deportes Tomé se corona campeón de fútbol del hexagonal de la región del Biobío. Y el año 2021 llega el primer escáner para el Hospital de Tomé. Efemérides locales que te contamos, gentileza del gran escritor e historiador tomecino Alejandro Sangüesa Galloso. ¡Vamos al detalle de las informaciones!
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0: Vamos al detalle de las informaciones el día de hoy, porque te cuento a esta hora que estudiante del Colegio Margarita Nassau destaca por su compromiso social. Con orgullo se comparte la destacada iniciativa solidaria del estudiante de cuarto año A, Lucas Seguel, quien motivado por un genuino espíritu de servicio, ha desarrollado de manera voluntaria una valiosa acción social en beneficio de personas que residen en nuestra comuna. Lucas ha asistido de forma desinteresada al albergue municipal y al hogar San José, realizando cortes de cabello a sus residentes, contribuyendo no solo a su bienestar personal, sino también a fortalecer espacios de acompañamiento, dignidad y cercanía humana. Esta iniciativa nace por voluntad propia del estudiante, reflejando valores como la empatía, la solidaridad y el compromiso con quienes más lo necesitan. Su ejemplo demuestra cómo las acciones individuales pueden generar un impacto positivo en la vida de las otras personas y convertirse en una inspiración para toda la comunidad educativa. Agradecemos y felicitamos, dice Lucas, por esta noble labor, la cual representa fielmente los principios de respeto, servicio y responsabilidad social que se promueve como colegio. Oye, por resguardo a la privacidad de los residentes del albergue municipal, las imágenes compartidas han sido editadas para evitar la exposición de sus rostros de acuerdo a la solicitud de la institución. Felicidades entonces a este estudiante del Colegio Margarita Nassau que destaca por su compromiso social. Te cuento que la directora regional del FOSIS, Marisa Barro, realizó una visita esta semana a la comuna de Tomé, oportunidad en la que se trasladó hasta el hogar de la familia Cuevas Bascuñán, beneficiaria de una intervención integral orientada a mejorar sus condiciones de habitabilidad, seguridad y calidad de vida. La familia, compuesta por una madre, jefa de hogar y sus dos hijas, enfrentaban diversas dificultades asociadas al estado de la vivienda, entre ellas problemas en el sistema eléctrico, hacinamiento, deterioro y de espacios interiores y de falta de equipamiento básico. Gracias al apoyo entregado a través del programa dirigido por Javier Escobar y Marjorie Guzmán, se concretaron importantes mejoras, incluyendo la renovación completa del sistema eléctrico, la reparación y la aislación térmica de una habitación, la construcción de un nuevo recinto para disminuir el hacinamiento, el mejoramiento de escalera de acceso y la entrega de equipamiento básico para el hogar. Seguimos con las noticias porque te cuento que el albergue municipal dio el vamos al plan Protege Calle 2026. Así es, te cuento que desde el albergue municipal se dio el vamos al plan Protege Calle 2026, iniciativa que busca fortalecer la atención integral para personas en situación de calle. El albergue es uno de los dos de la región del Biobío que entrega atención los 365 días del año. Vamos con la nota que entrega el municipio de nuestra comuna de Tomé.
1: El plan Protege Calle le da dignidad a muchas personas que están viviendo día en situación de calle. Este programa sin duda fortalece el trabajo que esta administración tiene con personas en situación vulnerable, de poder acompañarlos, pero también buscar la forma de la reinserción laboral.
2: La importancia es que nuestros usuarios sean visibilizados por las autoridades, por la comuna, y hacernos responsables también de estas personas que tanto nos necesitan.
3: Un albergue 365 días del año que apoya a todas las personas que viven en situación de calle, necesitan una cama, necesitan comida calentita, necesitan cariño, amor, entrega. Pero aparece el Ministerio de Desarrollo Social y Familia con el Plan Protege, donde nosotros inyectamos recursos para estos 110 días, que es el Plan Invierno, donde apoyamos a la gestión municipal con recursos, con mayor acompañamiento, para que finalmente este tipo de iniciativa no se pierda en el tiempo y se mantenga.
0: Ahí estaba la nota entregada por el municipio de nuestra comuna de Tomé con este albergue aquí municipal. Seguimos con las noticias porque te cuento a esta hora que municipio de nuestra ciudad es condenado, escuche bien, por vulnerar honra, privacidad e integridad psíquica de funcionaria al filtrar, dice, antecedentes de sumario. Deberá pagar 12 millones de pesos en indemnización.

0: Vamos a esta noticia, a esta hora. Te cuento que el juzgado de letras de Tomé acogió parcialmente una demanda de tutela de derechos fundamentales deducida por una funcionaria municipal y condenó a la municipalidad de Tomé al pago de una indemnización de 12 millones de pesos por concepto de daño moral, tras establecer que durante la vigencia de la relación de empleo público vulneró los derechos a la honra, privacidad e integridad psíquica de la trabajadora al difundir información protegida por el deber legal de reserva en un proceso disciplinario. En la sentencia concluyó que la Casa de Edilicia Tomecina infringió la obligación legal de mantener una estricta reserva el sumario administrativo seguido en contra de la funcionaria antes de la formulación de cargos y de la adopción de una resolución definitiva, antecedentes que terminaron siendo conocidos y difundidos por medios de comunicación. El fallo identifica tres momentos relevantes para establecer la vulneración de derechos fundamentales. En primer lugar, señala que antes de la formulación y notificación de los cargos, se difundió públicamente la existencia de una denuncia penal y de un sumario administrativo vinculado a antecedentes académicos de la trabajadora. En segundo término, establece que la administradora municipal, al ser consultada por la prensa antes de la formulación de cargos, confirmó la existencia tanto de la denuncia penal como del procedimiento administrativo, seguido en contra de la funcionaria por una supuesta falsedad de título profesional. Finalmente indica que las actas del Consejo Municipal y un ordinario incorporado al proceso evidencian que la propia autoridad comunal tomó conocimiento de la preocupación existente por las filtraciones y procuró aclarar, al menos ante el Consejo, que lo cuestionado no era el título de asistente social de la trabajadora, sino un antecedente relativo al grado de trabajadora social acompañado en un proceso de postulación. La resolución sostiene que la divulgación de la existencia del sumario administrativo de los hechos que le dieron origen y de la identidad de la funcionaria investigada, en una etapa en la que el procedimiento disciplinario era secreto tanto para terceros como para la propia inculpada, conforme al artículo 135 de la ley número 18.883, constituye una infracción manifiesta al deber legal de reserva. El tribunal atribuyó dicha información al municipio por tratarse del órgano legal encargado de instruir, cuestionar y resguardar la confidencialidad del procedimiento. Agrega que para la reserva sumarial constituye un deber institucional de la administración, cuya finalidad no solo consiste en proteger el éxito de la investigación, sino también en resguardar la honra y la privacidad de la persona investigada mientras no exista una decisión administrativa firme. La sentencia destaca que la información difundida no se limitó a revelar la existencia del proceso disciplinario, cuestión que sí, que por sí sola, tampoco podría ser divulgada, sino que permitió vincular directamente a la funcionaria con la imputación especialmente grave relacionada con la supuesta falsedad de antecedentes académicos. A juicio del tribunal, ello no fue suficiente para afectar su honra y privacidad, pues instaló públicamente una sospecha funcionaria mientras el sumario aún se encontraba en etapa de reserva y antes que ni siquiera se le formularan cargos. Escuchemos lo que señalaron desde el Poder Judicial. ¿A quién vamos a escuchar del Poder Judicial entonces? Desde el juzgado de letras del Poder Judicial vamos a escuchar a Nicolás Humérez, juez de letras de Tomé. Escuchemos entonces estas declaraciones. Sí, tenemos. Perfecto, vamos a escuchar nuevamente las declaraciones.
1: El juzgado de letras de Tomé acogió una demanda de tutela laboral con relación de empleo público vigente, deducida por una funcionaria en contra de la ley de un municipio, condenándolo al pago de una indemnización por daño moral de 12 millones de pesos. Si bien la sentencia descarta que la mera circunstancia de iniciar un proceso disciplinario constituye una vulneración de derechos fundamentales, ya que esta es la herramienta jurídica con que cuentan las sentencias públicas para investigar eventuales infracciones a deberes funcionarios, lo relevante de la sentencia es que se acreditó que, de forma previa a la notificación y formulación misma de los cargos, existieron divulgaciones respecto a la existencia del proceso disciplinario, la identidad de la funcionaria investigada y los hechos objeto de dicha investigación. Momento en que el sumario legalmente es secreto respecto de tanto de la inculpada como respecto de terceras personas.
0: Ahí están entonces las palabras del titular entonces del juez de letras de nuestra comuna de Tomé. Siguiendo con la noticia, te cuento que el fallo añade que la afectación de la honra quedó corroborada por la reacción pública generada tras una publicación efectuada por Radio Bio Bio en Facebook el 8 de junio del año 2025, acompañada por la demandante durante el juicio. Según se consigna, dicha publicación fue compartida 51 veces y registró 122 comentarios y 336 reacciones, observándose expresiones ofensivas y denigratorias asociadas a la imputación difundida. Entre los comentarios citados por la sentencia figuran expresiones como, comillas, lo compró en Tacna, dicen, jajaja, ja, ja, y, comillas, no es la única sinvergüenza, hay más. Además de otras alusiones a corrupción, títulos falsos y eventuales responsabilidades penales. Para el tribunal, estos antecedentes permiten apreciar de manera concreta la magnitud de la exposición pública que sufrió la funcionaria y demuestran que la divulgación trascendió una mera discusión sobre probidad administrativa. Sobre la base de los antecedentes, el juzgado de letras de Tomé resolvió acoger parcialmente la acción de tutela de derechos fundamentales y de declarar que, durante la vigencia de la relación de empleo público, la Municipalidad de Tomé vulneró los derechos a la honra, privacidad e integridad física de la demandante al infringir el deber legal de reserva absoluta del proceso disciplinario, seguido en su contra en una etapa previa a la formulación de cargos y a la decisión final. En definitiva, condenó al municipio al pago de una indemnización única de 12 millones de pesos por concepto de daño moral en favor de la funcionaria. Cabe señalar que esto es un fallo de primera instancia. El municipio puede apelar a través de la Corte de Apelaciones o la Corte Suprema. Para resguardar la honra de la afectada, no divulgamos el nombre de la persona que demandó al municipio. Seguimos con las noticias aquí en Radio Agua Marina, porque te cuento que en el marco del proceso de regulación del sector LDN, profesionales a cargo del proyecto de loteo presentaron de manera preliminar los planos de estudio del lugar. Los antecedentes fueron revisados por la Dirección de Obras Municipales SECPLA y la Dirección Jurídica con el objetivo de definir la estrategia de trabajo que va a permitir seguir avanzando en esta importante iniciativa. Desde el municipio señalan, comillas, el avance en la regularización de la propiedad reafirma el compromiso del municipio con la reconstrucción y el desarrollo ordenado de los sectores afectados, impulsando acciones concretas que van a beneficiar sin lugar a duda a todas las familias del sector. Seguimos con las noticias aquí en Radio Agua Marina.
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0: Seguimos con las noticias aquí en Radio Agua Marina, que recuerda, nos puedes escuchar en cualquier parte de la provincia de Concepción a través de nuestra señal aérea 100.5 FM. ¿Eh? Un saludo para Penco, saludos para Cerro Cornú, Talcahuano, nos están escuchando, para Concepción. Oye, nos están escuchando en México, ¿ah? ¿Ah? Así que un saludo para ellos bien grande. El día de hoy juega México, ¿cierto? Perfecto. Ah, ya, después vamos a hablar del Mundial. Ok. Estamos a esta hora en contacto telefónico con el consejero regional por nuestra zona, por Penco, por Talcahuano, por Hualpén y Tomé, don Pedro Seguel. ¿Cómo está don Pedro? Monsalve, me dijo, recargue Monsalve. Sí. ¿Cómo está don Pedro? Primero lo saludamos.
8: Sí, hola Francisco, qué gusto de saludarte. Bueno, saluda a todos los auditores de esta gran radio informativa como lo es Agua Marina. Así que contento de estar con ustedes ya.
0: Don Pedro, lo tuvimos esta semana, el día miércoles, ¿cierto? En nuestra comuna, porque se inauguró el albergue en este plan, ¿cierto? Que se llama Plan Protege Calle 2026. Cuéntanos de aquello.
8: Así es. Sí, mira, fue una linda instancia. Bueno, entender que este albergue ya trabaja en Tomé, está ahí ya con su dependencia en rodaje, pero entendiendo que también en esta instancia de invierno, tú sabes que en el invierno tenemos cambios climáticos de repente bien adversos, extremos, y por supuesto de esta forma también interviene lo que es, en este caso, desarrollo social, en la Seremía. Ellos intervienen también con un fondo que inyectan, ¿cierto?, a este programa, que se llama claramente Protege Calle, que en realidad viene a fortalecer este plan y, por supuesto, darle abrigo a las personas con situación de calle y así mitigar un poco también el frío.
0: Cuéntanos, consejero, ¿cómo surge esta idea, cómo surge este plan? Bueno, está el tiempo, ¿cierto? Y sobre todo aquí en el sur, ¿cómo se va a implementar? ¿Se dieron más recursos? Todo aquello. Cuéntanos.
8: Mira, ¿sabes qué? Estos planes son, bueno, obviamente mandatados por nuestro presidente, José Antonio Kast, y hoy día se está implementando, bueno, nuestra región del Biobío en particular, y vemos Seremi que ha estado desplegado desde el primer día en distintas comunas de la región. ¿Y por qué fue tan especial Tomé? Porque Tomé es uno de los dos únicos albergues que funciona los 365 días.
0: Ya.
8: No sé si lo entiende. Este albergue de Tomé, en especial también con uno que está en Cañete, son los únicos dos que funcionan los 365 días del año. Entonces, para el gobierno y por supuesto para las autoridades regionales, es importante potenciar este tipo de trabajo, porque créeme que 365 días del año es arduo trabajo, pero la verdad es que es muy necesario, ¿cierto?, para todas las personas, adultos mayores, no solamente adultos mayores, en situación de calle tenemos un rango de edad muy diverso. Así que yo creo que es un plan que viene a fortalecer eso y a mitigar también, obviamente, las temporadas altas de frío y prever también de que no tengamos personas que fallezcan por hipotermia, qué sé yo, cualquier tipo también de enfermedad.
0: Estamos conversando con el consejero regional por nuestra comuna, Penco, también Talcahuano, Hualpén, don Pedro Seguel. Consejero, ¿cuál es el llamado a las personas que están escuchando Radio Guamarina? ¿Se están haciendo el trabajo? ¿Se está realizando también estas inversiones, cierto? Esta inyección de recursos. Pero, ojo, para que la gente sepa, las personas no están obligadas a ir, ¿o no?
8: Eso,
0: no están obligadas, porque ha salido que
8: no podemos pasar. Es que, se puede pasar por sobre la voluntad de ellos, no
0: se puede.
8: Pero
0: dígame.
8: Claro, lo que estamos conversando, no podemos ir por sobre la voluntad de las personas, aunque estén en situación de calle, pero por supuesto siempre llegar con una respuesta a tiempo. Es importante llegar siempre a tiempo. Y plantearle, invitarlo, como dice el abuelito del campo, engatusarlo para que conozcan este trabajo, conozcan el albergue, porque no solamente es un lugar de refugio para mitigar el frío, sino también ellos reciben alimento, pueden tener acceso a una ducha calentita, hay cariño, lo reciben muy bien. Entonces, es de a poco mostrarle este cambio de vida.
0: Claro que sí. Bueno, consejero, los saludamos. Muchas gracias por haber estado en los micrófonos de Radio Guamarina. Yo lo voy a estar llamando cada una semana. Me comprometo, ¿eh? Porque sí, quiero saber lo que está pasando con nuestra zona. Hemos conversado con otros cores, pero siempre es bueno tener una voz de las autoridades que nos están ahí guiando para tener recursos para Tomé. ¿Cuál es el mensaje para nuestra comuna de Tomé y Penco que escuchan Arte o Radio Guamarina? Cuéntenos.
8: Mira, como autoridad comunidades, yo siempre lo he dicho aquí en una organización social, donde sea, nosotros como consejeros regionales, como autoridades, nos debemos a las personas. Si hoy día estamos en este lugar como autoridad es porque la gente, nuestros vecinos, nos dieron esa confianza de votar por nosotros, de elegirnos y decir a nosotros, pagarles a ellos haciendo la pega, haciendo un buen trabajo fiscalizador, que los recursos sean bien distribuidos, lleguen a los más necesitados, que no haya malversación de recursos, sino que los recursos que son de todos los chilenos sean bien ocupados en las personas que realmente lo necesitan. Así que mi compromiso ese con Penco, con Talcahuano, con Alpen y por supuesto Tomé, que también estamos trabajando arduamente para que el sueño del hospital sea realidad. Así que si quieren otra llamada, otro día podemos conversar. Ayer tuve reunión con la ministra de Salud, así que hay algunas noticias que se han ido avanzando con respecto a eso.
0: Perfecto, entonces el consejero regional por nuestra comuna de Tomé, por Penco, por Talcahuano, por Hualpén, ¿cierto? Pedro Ezequiel Monsalve. Muchas gracias, Corea.
8: A ti también, muchas gracias por el minuto que me regalaste.
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1: Una de la tarde con 41 minutos.
2: Seguimos con las noticias aquí en Radio Aguamarina. Recuerda que nos puedes escuchar en cualquier parte del mundo a través de nuestra señal online aguamarina-fm.cl. A continuación damos a conocer las personas que lamentablemente han fallecido las últimas horas aquí en nuestra ciudad de Tomé. Se comunica el sensible fallecimiento de Addison Giovanni Duarte Flores, que en paz descanse. Se está realizando su velatorio en la primera iglesia de Dios Pentecostal, ubicada en Pasaje Camaño, Cerro Alegre, aquí en Tomé. Su funeral se va a avisar en forma oportuna. Enviamos las condolencias a cada uno de sus familiares y cercanos.
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Nos vamos, muchas gracias por su sintonía. Luego viene el resumen de las noticias más importantes ocurridas a nivel regional, nacional e internacional con la Agencia Puntual, y tenemos una gran programación para todos ustedes. Muchas gracias, buenas tardes.

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3: Hola, ¿cómo están? Soy María Belén Araya y les doy la bienvenida a este informe de noticias donde hablaremos que el gobierno creó una fuerza de tarea para esclarecer la situación de niños haitianos ingresados irregularmente al país. También sabremos que se concretan importantes bajas en...
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3: Hola, ¿cómo están? Soy María Belén Araya y les doy la bienvenida a este informe de noticias donde hablaremos que el gobierno creó una fuerza de tarea para esclarecer la situación de niños haitianos ingresados irregularmente al país. También sabremos que se concretan importantes bajas en combustibles tras acuerdos entre Estados Unidos e Irán. Abordaremos también la presentación de la Comisión Asesora para Enfrentar Crisis de Natalidad con Plan Chile Renace.
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3: El Ejecutivo constituyó una mesa interministerial coordinada por los Ministerios de Economía, Trabajo y Mujer, fijando la meta urgente de crear 50.000 nuevos empleos en 4 meses. El plan priorizará el empleo juvenil y femenino para mitigar

0: mitigar la informalidad y el desempleo regional. Ornella Mellado nos cuenta más en el siguiente informe.
1: El viceministro de Economía y Minería, Daniel Mas, junto a los titulares de Trabajo y de la Mujer, además del subsecretario de Desarrollo Regional, anunciaron la creación de una mesa interministerial por el empleo. Esta instancia de coordinación busca implementar medidas concretas y urgentes para reactivar el mercado laboral formal frente a las complejas cifras que atraviesa el país. Al respecto, el viceministro Mas enfatizó que se está viviendo una emergencia laboral muy importante y que con esta mesa interministerial se busca la reactivación laboral de Chile.
2: Estamos viviendo una emergencia laboral muy importante. Hoy día más de 950.000 personas no tienen empleo. Hay más de 2 millones de personas trabajando en la informalidad. Esto es un drama, una angustia tremenda para esa enorme cantidad de familias. Y queremos, como gobierno, tratar de llegar con una solución rápida. Estamos pensando en implementar 50.000 empleos en los próximos 4 meses.
1: La meta principal de este plan de emergencia es generar 50.000 nuevos puestos de trabajo en el corto plazo, enfocándose con especial fuerza en disminuir el desempleo de las mujeres y de los jóvenes. Estos dos grupos han sido los más afectados por la desocupación en el país, registrando barreras de acceso y tasas de rezago históricamente altas. La instancia sesionará de forma semanal y buscará articular esfuerzos directamente con los gobiernos regionales y los municipios en terreno. De esta manera, el plan pretende golpear con fuerza la falta de oportunidades en las zonas más golpeadas por la desocupación, tales como Valparaíso, Biobío y la región metropolitana.
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0: El presidente José Antonio Kast convocó a una reunión en La Moneda con representantes de los tres poderes del Estado durante esta jornada para abordar las eventuales irregularidades detectadas en el ingreso de niños haitianos en Chile. Tras la reunión, la ministra de Desarrollo Social y Familia, María Jesús Wolf, confirmó la puesta en marcha de una fuerza de tarea destinada a recopilar antecedentes y coordinar acciones para esclarecer la situación de niños haitianos que ingresaron al país en condiciones irregulares.
4: Acabamos de tener una reunión para discutir sobre los alcances de las denuncias e informaciones que hemos conocido respecto al ingreso masivo de niños y adolescentes. Lo primero, afirmar el carácter institucional de esta reunión y su objetivo, que no es otro que establecer una coordinación efectiva entre las instituciones. Segundo, asegurar lo más pronto posible la protección de niños y adolescentes que eventualmente puedan haber sido vulnerados en sus derechos o cuyo paradero hoy se desconozca.
0: Según explicó la secretaria de Estado, la prioridad es fortalecer la coordinación entre organismos públicos para despejar los vacíos de información detectados y garantizar la protección de niños y adolescentes cuyos derechos pudieran haber sido vulnerados o cuyo paradero aún no esté completamente determinado. El objetivo principal es identificar y ubicar a los niños involucrados para determinar si existen vulneraciones de derechos o situaciones donde se desconozca su paradero. Las autoridades aseguraron que continuarán trabajando hasta esclarecer completamente los antecedentes y aportar toda la información requerida por la Fiscalía.
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0: Autoridades reforzarán la estrategia de apoyo a personas en situación de calle mediante un albergue temporal del programa Noche Digna y acciones de acompañamiento social. La iniciativa busca enfrentar la temporada invernal y responder a las inquietudes vecinos y comerciantes del centro comunal.
3: La región de O'Higgins.
0: Estudiantes del Liceo Pablo Neruda participaron en una jornada de salud mental, autocuidado y prevención. La actividad incluyó stands sobre salud sexual, alimentación saludable, consumo de alcohol y drogas, además de iniciativas de participación juvenil impulsadas por el Consejo Consultivo Adolescente.

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2: La caída de los precios internacionales del petróleo permitirá rebajas de hasta 117 pesos por litro en algunos combustibles. El informe completo lo tiene Michel Najas.
3: Y se oficializó. ENAP informó una significativa disminución en los precios de los combustibles, impulsada por la baja internacional del petróleo tras el acuerdo alcanzado entre Estados Unidos e Irán. Según la estatal, la gasolina de 93 octanos disminuirá 95 pesos por litro, mientras que la de 97 octanos bajará 106,7 pesos. El diésel registrará una mayor caída, con una reducción de 117 pesos por litro. En tanto, el gas licuado de petróleo de uso vehicular descenderá a 46,7 pesos por litro y la parafina mantendrá su valor sin variaciones. El subsecretario de Hacienda, Juan Pablo Rodríguez, se refirió a la baja de los precios de los combustibles.
4: Hoy tenemos una buena noticia. Un principio de acuerdo respecto del conflicto ha significado que el precio internacional de los combustibles disminuya. Dado que el MEPCO, Mecanismo de Estabilización de los Precios de los Combustibles, ha seguido funcionando, el gobierno esta semana, cumpliendo con su palabra, lo ha aplicado del modo que signifique la mayor reducción en los precios posibles en el mercado interno. Esto significa que desde hoy jueves el diésel baje en 118 pesos, la gasolina de 97 octanos lo haga en 107 pesos y la gasolina de 93 octanos lo haga en 95 pesos.
3: La disminución responde al retroceso que han experimentado los precios internacionales del crudo desde mediados de mayo, tendencia que se profundizó tras el anuncio del acuerdo que contempla la reapertura del Estrecho de Hormuz, paso estratégico por donde circula cerca del 20% del petróleo mundial. Tras conocerse la noticia, los precios del barril Brent y del West Texas descendieron por debajo de los $80. Pese a la magnitud de esta baja, el ajuste aún no compensa completamente las fuertes alzas registradas a fines de marzo durante el denominado bencinazo, cuando las gasolinas aumentaron hasta 391 pesos por litro y el diésel más de 580 pesos. Es importante recordar que la ENAP no fija los precios finales al público, ya que estos son determinados por las empresas distribuidoras considerando diversos factores del mercado.
2: El presidente José Antonio Kast presentó la Comisión Asesora para enfrentar la crisis de natalidad de nuestro país. La instancia reunirá especialistas de distintas áreas para proponer medidas frente a la histórica caída de los nacimientos en el país. El informe completo lo tiene Carlos Maturana.
5: El presidente José Antonio Kast presentó este miércoles la Comisión Asesora del Plan Chile Renace, iniciativa impulsada por el gobierno para abordar la sostenida baja de natalidad que afecta al país. Según datos oficiales, la tasa global de fecundidad llegó a 0,99 hijos por mujer en 2025, la cifra más baja registrada en Chile y una de las menores a nivel mundial. El mandatario manifestó que hacer crecer la natalidad de nuestro país no tiene que ver solo con un tema de fuerza laboral.
6: No es solo un tema laboral, de fuerza laboral, como habría imaginado alguien, o de crecimiento económico. Es un tema de identidad nacional, de familia y de proyección de nuestro país hacia el futuro.
5: Desde La Moneda advirtieron que de mantenerse esta tendencia, las defunciones superarán a los nacimientos en 2028 y que hacia 2036 comenzará una disminución de la población total. Frente a este escenario, el plan contempla 8 áreas de trabajo: costos de vida, acceso a la vivienda, apoyos y cuidados, corresponsabilidad, conciliación laboral y familiar, salud reproductiva, fortalecimiento de vínculos familiares y cambios culturales. ¿Cuál será el rol de la comisión? La ministra de Desarrollo Social, María Jesús Wolf, lo explica.
7: Queremos políticas pensadas para Chile, que funcionen en Chile, y para eso necesitamos el mejor conocimiento disponible. La comisión está compuesta por 16 personas que, por sus trayectorias académicas y técnicas, buscan aportar desde distintas disciplinas. Este grupo trabajará desde ahora en adelante y hasta diciembre de este año en 7 sesiones sobre los 8 ejes del plan y entregará al presidente un informe con recomendaciones concretas que esperamos puedan ver la luz.
5: La comisión integrará especialistas en demografía, economía, políticas públicas, salud, sociología y desarrollo social provenientes de universidades, centros de estudio, organismos internacionales y el sector privado. Y estará presidida por la decana de la Escuela de Gobierno de la Universidad Adolfo Ibáñez, María José Naudón, quien realizó un primer análisis de esta problemática.
8: Es muy importante entender que Chile hoy día tiene indicadores de natalidad que son muy preocupantes, no solamente respecto de su registro histórico, sino que también en comparación comparada. Y eso que es importante entender que es relevante porque muchas de las instituciones que nuestra vida en sociedad tiene, el trabajo, la salud, las pensiones, la economía, entre otras, se sustentan en la confianza de que con sus limitaciones una generación reemplaza a la otra. Cuando esto no ocurre, es evidente que estamos ante un problema público muy desafiante y ese es precisamente el cometido que esperamos cumplir.
5: La instancia sesionará mensualmente entre junio y diciembre de este año y tendrá como objetivo elaborar un informe con recomendaciones de políticas públicas que será entregado al presidente durante los primeros meses de 2027. El Ejecutivo espera que las propuestas permitan enfrentar uno de los principales desafíos demográficos y sociales que proyecta Chile para las próximas décadas.
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2: 8 familias fueron beneficiadas por el programa Habitabilidad de Fosis, que permitió construir baños, nuevas piezas, mejorar instalaciones eléctricas y entregar equipamiento doméstico. La iniciativa busca fortalecer condiciones de vida y dignidad habitacional en hogares vulnerables de la comuna. Hasta acá dejamos el resumen de noticias. Nos volvemos a encontrar en una próxima edición. Que estén muy bien.
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4: Va, señores, ¿qué tal? Esto no para. Sigue la Copa del Mundo, acaban de empatar República Checa y Sudáfrica y hay más. Viene el debut de profesor Garay. Sí, Chile. A continuación. Y ayer, Colombia venció en el último turno a Uzbekistán 3-1 ante 81.000 personas en el Estadio Azteca. La victoria cafetalera es la segunda de sudamericanos junto a la goleada de Argentina frente a Argelia. A la cancha los locales. México se enfrenta a Corea del Sur en Guadalajara. En un duelo de ganadores de la primera fecha, el Gane clasifica. Canadá hará lo propio en Vancouver frente al impredecible Qatar con el pito de Garay en cancha. Con la misión de sumar hoy, en la U de Fernando Gago enfrenta a O'Higgins en el Nacional en un partido pendiente de la fecha 13. Este partido cerrará por completo la primera rueda de la Liga de Primera y de ganarlo pondría a los azules en la tercera posición. Mientras, Jonathan Villagra despierta el interés de clubes en Argentina. Brasil aseguran que Claudio Aquino sería la moneda de cambio por Luciano Cabral. Y así este ven a Macul desde Independiente. Hay técnico para rato. Garnero aseguró estar muy cómodo en la UCL, la antesala del estreno ante Copiapó en la Copa Chile. Además, señaló que lo complejo será complejo reforzarse en este periodo de pases. Esto y más a continuación con Caamaño. ¿Viene Pinigol?
5: No, Patrick.
4: Viene Patrick, obviamente. Siempre está Patrick. Patricio Yáñez, en Deportes en Agricultura.
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4: ¿Cómo estás, Mauricio? Te noto silente, ausente. Bien, ¿cómo están, muchachos? Acabo de ir un despilfarro. Probablemente queden eliminados ambos. República Checa y Sudáfrica, muy superior los checos, se sobraron, empezaron a meter defensa, se conformaron con 1-0, una mano discutible, se generó un penal, porque esto pasa en el fútbol, el accidente futbolístico, mano discutible, termina en penal, empate, y ahora los checos van contra México, los sudafricanos van con Corea, si pierden quedan con un punto eliminados los dos. Incluso si empatan con dos puntos. Sí.
7: Con uno o dos. Están obligados a ganar la última fecha cualquiera de los dos si quieren seguir con
8: el grupo.
7: O México y Corea del Sur.
8: Ya, que pasen ellos pues dos.
7: Sí, por eso que es, Sudáfrica y Checa no. Son muy malos.
4: Ahora, el recurso de República Checa para sus dos goles lateral largo. En el partido anterior, lateral al área, derecho. ¿Y ahora? Y acá estaban paveando los sudafricanos, metieron un lateral de tres cuartos de campo propio, largo, profundo, no hay offside.
5: Aquinazo.
4: O sea, es que más
7: pero
4: que
7: paralelo a la línea, ese lateral rasante.
4: Fue por el lado y estaba, el delantero estaba muy por detrás de los defensores porque no hay offside en los laterales y ahí aprovechó para... Fue un golazo en todo caso.
7: Sí, muy buena la asistencia que recibió el autor del gol.
4: Sí. Y bueno, y ayer hubo varios estrenos. Obviamente lo más saliente fue lo de Colombia por la cercanía, porque es un equipo con Conmebol. Pero también estuvieron Inglaterra, estuvieron los portugueses, con distinta suerte, y también se estrenó Panamá, que tuvo el duelo más cruel del Mundial para mí hasta ahora. Lejos. Jugó mejor que Ghana, le metieron un gol en el último minuto, y en la heroica va a cabecear el arquero, Ghana en el área rival, y en el pivoteo no logra, en el segundo cabezazo no logran empatar. Así que pierde Canadá con Ghana, pierde, no empata, a pesar de las ganas que teníamos que empatar.
7: Sí, y Cecilio.
4: Con Cecilio, Giannis. Sí, pues tal cual.
7: Ahora, es curioso, pero de algún modo, ya ganando un partido, con esto prácticamente te aseguras un tercer lugar.
4: Sí, ganando.
7: Ya estoy casi seguro que Sudáfrica y República Checa no van a ganar su último partido, con eso a lo más aspiran a 2 puntos. Con eso aspiran a lo más 2 puntos. Y ya a partir de ahí, ya tienes un grupo que te va a quedar cojo. En la medida que haya empate entre los que pierden el primer partido, fuiste. Lo más probable es que eso ocurra en varios grupos y eso ayuda, por ejemplo, a Ecuador, que fue el que perdió el duelo fratricida ante... Eso que estamos...
4: No
7: leo ni una cosa.
4: Hay más errores que la defensa de República Checa acá. ¿Cómo 3 puntos Ecuador y Curazao? Esto es futurología, sí, yo creo.
7: Ahora, ¿dónde va a ganar esos 3 puntos Curazao? Porque Ecuador le puede ganar a Curazao, pero Curazao, ¿dónde va a ganar esos 3 puntos? No lo sé.
4: Sí, pero estoy de acuerdo contigo. O sea, aquí una victoria casi que te deja dentro.
7: Exacto, y ojalá si vas a perder, que sea por la mínima. Como fue el caso de Ecuador con Costa de Marfil.
4: Sí.
7: Porque indudablemente que eso te favorece, tú tomando en cuenta que puedes sacar una diferencia amplia contra Curazao. Ecuador, yo creo que aún perdiendo con Alemania, ojalá bien cerrado, termina clasificando.
4: Claro, claro.
7: Claro que aquí también juega el tema de los grupos que finalizan después.
4: Sí.
7: Que empiezas a jugar con esa condición. ¿Cuánto necesito si quiero clasificar aún con 3 puntos? ¿O qué es lo que tengo que hacer para clasificar como mejor tercero? Que puede ser el caso de los grupos que se cerraron ayer, que fueron los de Portugal y los de Inglaterra, que son los últimos en terminar la fase de grupo. Van a conocer todos los demás resultados para saber qué es lo que te conviene, ser primero, ser segundo. Recordemos que hay historia donde muchas selecciones se dejaron perder para no tocar en un grupo. Por ejemplo, Alemania con Holanda. El año 74 Alemania pierde con Alemania Democrática. Y Alemania evita a Holanda en la ronda de semifinales de grupo.
4: Sí, es tremendo lo que puede ocurrir. Y Austria con Alemania, en el Mundial 82 se arreglaron los bigotes.
7: Y lo mismo cayó en el siguiente Mundial, en que Argentina pierde el último partido con Francia y no cae con Holanda. Todos querían evitar a Holanda en la fase semifinal, termina jugando a la final con Holanda. O sea, no es que sean partidos arreglados, es que directamente, ¿qué es lo que me conviene a mí?
4: Totalmente.
7: ¿Ser primero o ser segundo? Y a partir de ahí viene esta situación que la FIFA trata de igualar el tema de los partidos del grupo, pero no lo puedes equiparar después con tal cantidad de partidos.
5: ¿Y ahí te dejáis ganar?
7: No te dejáis ganar, pero no pones todos los titulares, no pones todas las ganas. No se arregla el partido con el rival, porque en este caso a Francia finalmente le terminó perjudicándose el primero.
5: Y Alemania al 82, ¿te acuerdas?
7: Claro, porque ellos necesitaban un resultado específico para clasificar.
5: Se arreglaron los bigotes y empataron.
7: Y jugar el día después de Argelia, que le había ganado a Chile. Claro. Pero ustedes tuvieron la culpa porque se habían dejado perder 3-0.
5: Nosotros tuvimos
7: no
5: la culpa.
7: Los dos descuentos.
5: Desde que llegamos a España tuvimos la culpa.
7: Todavía tenés sentimiento de culpa.
5: Se va a abrir la herida. Ayer me abrió la herida otra vez.
7: Con el jamón serrano que te comiste. Si te comés uno al día.
4: ¿Qué te provocaba, Pato, ver un mundial a ti que jugaste uno? Independiente de que no haya sido el mejor.
5: Yo creo que una farra, haber farreado un mundial. Porque nosotros no somos de países que habitualmente a los mundiales. Entonces teníamos muy claro que era esta o tal vez otra oportunidad más. Pero yo creo que nos faltó, a lo personal, hablo no de hablar del resto, y haber entendido lo que era un mundial. y bueno, hubo errores compartidos, concentración eterna, sin salir a la calle, estar encerrado, no, eso fue nefasto. Pero en lo personal yo creo que sí, haber entendido que era lo que era un mundial.
4: Pero también es que no te tocó vivir el del 78, por ejemplo, que era el más cercano a ti, ¿no?
5: Claro, claro, yo comencé a jugar el 78 y ya el 79 partió la Copa América y ahí partió el proceso, como le llamaban, para el Mundial de España. Entonces, haber hecho tanto esfuerzo, haber hecho cosas positivas y en lo personal haberme farreado un mundial, eso es algo que cuando lo observo, lo miro, me da rabia.
4: Sí, pues, y sabéis que yo creo que cuando ayer mostraron a James Rodríguez, primer plano, recién saliendo de la cancha, yo estoy seguro que todos los de la generación dorada deben haber sentido lo mismo. Claro. Hasta que nos farreamos.
5: Claro.
7: Porque este era nuestro, este fue rival toda la vida nuestra.
4: Exacto. Ver a un jugador que
7: coetáneo.
4: Coetáneo, que lo enfrentaste, que sigue vigente, claro. Tal como algunos de la generación dorada.
7: Y te podrá gustar o no si puede ser titular, digamos.
4: Sí, pero, sí, bueno, eso es otra discusión.
7: Pero él estuvo en 2014, es un poquito menor nomás, 2014, 2018, y este es su tercer mundial. Se va a convertir en el colombiano con más partidos en la historia de la Copa del Mundo. Si juega los tres, independientemente si es titular o no, va a superar a Valderrama y Rincón, porque ya tiene 9. Rincón y Valderrama tienen 10. Y Colombia al menos va a jugar 2 más, al menos. Y lo más seguro es que juegue 3 y los 3 va a estar James Rodríguez en alguna condición. Digamos.
4: Sí. Claro. Esto se lo pregunté a alguien de la generación dorada y me dijo que qué partido elegiría jugar de nuevo. Si pudieras elegir jugar un partido de nuevo.
7: Paraguay.
4: Paraguay, obvio, sí, pues, 3-0.
7: Porque se lo ganabas y estabas.
4: Estaba, sí.
7: O empatando incluso. Sí, empatando. Sí. O perdiendo 1-0.
4: O sea,
7: te daban todo.
5: No, si era. Fue
4: y ustedes, Pato, de ir un partido que tú decís, aquí no.
5: No, nosotros no estuvimos nunca. Yo creo que tal vez el de Austria, si Carlos hubiese convertido, a lo mejor hubiéramos tenido.
7: No, te nos va a llamar Carlos, va a decir que ya lo estamos recordando.
5: No,
7: con la
5: boca pero.
7: Carlitos, saludos, grande.
5: Que tenemos la peor estadística de Chile en un mundial, en la del 82.
7: ¿Sabes cuál partido mío jugaría de nuevo?
5: Pero los otros no. Ni, no estuvimos ni.
7: No, pero no de mundial, porque Manuel no recuerda un mundial. Yo también juego otro con Paraguay, el repechaje.
5: Ah, ¿el de allá?
7: Sí, el de allá.
5: El de allá fue.
7: El de allá, porque el 3-0 fue clave.
5: Fue, no, liquidó.
7: Acá, no, sí, el 3-0 al final, un autogol del Chano. Era 2-0 el partido y era otra forma de encarar la revancha acá. Yo creo que teníamos
5: completamente
7: un equipo para ganarle a.
5: Sí, en clasificatoria, sí.
4: Como atajaba el Gato Fernández. Claro. Porque esos son mis primeros recuerdos de frustración de mi vida, la atajada de Gato Fernández.
7: Porque tú me dices, ya sabes que pudiste estar. Sí, bueno, el otro.
5: Yo creo que
7: se pasaba con Ecuador si le ganabas, digamos, en Guayaquil.
5: Es que debiste haberle ganado cuando jugaba en Quito.
7: En terremoto. Quito, perdón.
5: En Quito y me acuerdo yo, bueno, todos se acuerdan de aquella jugada del.
7: Pato Mardones.
5: Del Pato Mardones, que.
7: Él no se acuerda.
5: No se acuerda.
7: No se acuerda, se bloqueó. Se le bloqueó. Fue tanto el.
5: Sí, porque.
7: Fue tanto el recuerdo negativo que lo terminó bloqueando. Tú le preguntas al Pato y dices, yo no sé con quién le pegué a la pelota.
5: Claro, solo.
7: El carrerón tuyo, sin arquero, y le pega al travesaño.
5: Le pega al travesaño que.
7: Sin arquero.
5: Bueno, pasa en el fútbol, no tiene nada que ver el Pato Mardoni, porque después tuve un
7: bastante. Salvo al Pato, tengo que hablar.
5: Salvo al Pato, claro. Y. Pero yo te diría que ese es un partido que a mí en clasificatorias, digamos, porque eso nos aseguraba. El llegar al
7: México 86.
5: Al México
7: 86. Claro que hubo muchas chances en México 86. Yo creo que fue la clasificatoria más cerca junto con esa del 2018.
4: Sí,
7: porque
4: sí.
7: Hubo muchas opciones, no solo repechaje, sino que en el mano a mano te servía el empate en la última fecha.
5: Claro.
7: Si no hubieses ganado Ecuador, tenía mejor diferencia de goles que Uruguay. O sea, había muchas situaciones que te favorecieron y que lamentablemente no le tomamos el valor en ese momento de ganar en Quito en la primera fecha, porque Chile le había hecho 6-2 a Ecuador acá. Y Uruguay le había ganado en el último minuto a Ecuador allá. O sea, aún perdiendo el último partido, si hubiésemos ganado en Quito, había que perder como por 3-0. Y era imposible que esa selección, claro. como fue a Montevideo, le sacaron una ventaja mayor. De más de un gol, como fue el partido, finalmente, 2-1.
4: Bueno, esas cosas me pasaban por la cabeza ayer cuando vi a Colombia. Colombia que ganó sacándose nervios, que creo que se notaron en el debut. Había varios jugadores debutantes en Copas del Mundo.
7: El chico, el volante central que jugó con Lerma.
4: Sí.
7: ¿El Puerta o Parra?
4: Puerta,
7: que reemplazó a Richard Río. Ese fue el que más sintió el debut, sí. Porque no, casi no tenía partidos de clasificatoria tampoco. Los demás son los mismos de siempre.
4: Sí, he visto mejores Colombia que esta. Creo que tiene...
7: Tiene menos recambio. Además.
4: Sí, el arquero me lo encontré muy nervioso, más allá del que se come el gol.
7: Camilo Vargas.
4: Sí. Pero lo ganó bien, un real muy discreto y hay que ganar. Se nos salvo, pregunta el Ecuador, a Portugal
7: y a España. Salvo Richard Río, que para mí debiese ser titular, el jugador del Benfica, por puerta justamente, lo demás estaba a lo mejor. Sí. Después puedes discutir si es Davinson Sánchez o Jerry Mina, porque él jugó Lucumí con Davinson Sánchez. Los laterales son los titularísimos.
4: Sí, muy bueno. Qué golazo el primero. Qué golazo.
7: De Muñoz, el lateral derecho del Crystal Palace, que es muy titular, a diferencia de Lerma, que es suplente en esta última parte del Crystal Palace. Y después arriba el trío es lo mejor que tiene, porque te puede gustar el Cucho Hernández, Betis, pero Luis Suárez estuvo en el Sporting una campaña espectacular, goleadora, tremenda. Y Luis Díaz con Llorarias son los jugadores que hacen jugar a Colombia. Sí, sí. No, James está para la pelota que tenía, para tenerla un ratito bajo la suela, pero ya no está en condiciones de marcar una diferencia futbolística.
5: Es normal eso.
4: Creo que no tiene, o sea, es un muy buen jugador y por la selección de Colombia siempre ha andado bien, pero creo que no tiene, no es como Messi, que Messi interviene tres veces, pero las tres veces que interviene hace un gol, te deja un gallo solo. Acá James, algunas pérdidas, algunas imprecisiones. Entonces, si va a tener un jugador que no funciona tanto, o sea, no participa del trabajo defensivo, cuando participe del trabajo ofensivo tiene que ser letal. Sí. Y creo que ya James no
7: lo
4: es.
7: Para incluirlo así,
4: claro.
7: Tiene que tener una influencia mucho mayor. Ahora, yo no sé cómo se preparan estas selecciones, que juegan en altitud, por ejemplo, Ciudad de México, después tienes que ir a jugar a lugares, por ejemplo,
5: normales,
7: Sudáfrica. Sudáfrica jugó en Ciudad de México la semana pasada, no sé cuánto tiempo estuvo en Ciudad de México, no sé si su centro de operaciones está en Ciudad de México, y ahí hoy día estaba jugando en Estados Unidos, en Atlanta, contra República Checa.
5: Lo que pasa es cuando tú estás en altura... En la altitud ya importante.
7: Sí, bajar no es tanto.
5: Favorece, digamos, porque la concentración de glóbulos rojos es mayor, que es lo que pasa en la altitud. Pero claro, los cambios.
7: Uzbekistán estuvo una semana en Ciudad de México,
5: claro.
7: Y después tener que trasladar. Y después se cambia de sede. Generalmente
5: claro, si estás 15 días, por ejemplo, en un lugar que tenga altura, bajáis al llano y evidentemente que el golpeo del balón también ya no es el mismo.
7: Porque ayer, por ejemplo, físicamente había mucha imprecisión en el trazo largo. Hubo muchos cambios de frente que los futbolistas no lo tenían medido el balón. Que suele ocurrir cuando no estás acostumbrado, cuando no has tenido la adaptación necesaria.
5: Que es relevante eso.
7: Y eso le perjudicó más a Colombia, que te necesitaba de mucha más tenencia. Uzbekistán era trazo largo al 9, que aguantaba
5: era más
7: todo.
5: Fácil, más era directo, más, todo, era, claro.
7: Exacto, no tenía tanta complejidad
5: en el control del
7: balón, sí. Exactamente. Ya está Suiza y está Bosnia, el partido de las 15 horas, manual. Ahí vemos a Chaka.
4: Escuchemos a Luis Díaz, esto dijo después de la victoria.
6: Que hemos comenzado muy bien. Hemos controlado el juego en algunos momentos, ya en la segunda parte creo que ellos mejoraron mucho, nosotros caímos un poco. Creo que es normal, es el primer partido, hay que ir mejorando, hay que ir paso a paso, hay que estar tranquilo. Se hizo las cosas que queríamos hacer, que era ganar y sacar los tres puntos, entonces lo no tan bueno, hay momento para mejorarlo.
4: ¿Fue como lo soñaste? Gol, asistencia, marco y mejora al 80.000 colombianos.
6: Total, como, o sea, uno sueña tantas cosas que no se imagina que pasen de esta manera y bueno, ver que suceden, hay que llenarse de orgullo, hay que seguir trabajando, hay que sentirse feliz, disfrutar ahora de estos momentos lindos que te da la vida y el fútbol, entonces nada, muy feliz.
4: ¿Podemos soñar con el Balón de Oro?
6: No, yo estoy concentrado en la selección, en hacer un buen mundial. Ya, si todos grupalmente hacemos un buen mundial, lo individual saldrá a flote, entonces nada, trabajar para el equipo.
4: Colombia depende de sí misma para terminar líder. Y ahí podría ser un camino, no más fácil, pero sí diferente. ¿Sueñan con eso?
6: Sí. Hemos conseguido los tres puntos en el primer partido, era lo más importante para mantenernos ahí en primera posición. Y bueno, toca ahora el segundo enfrentarlo de la misma manera para asegurar la clasificación.
4: Lucho, gracias.
6: Gracias a ti, papá.
7: Gracias a ti, papá. Faltó el beso.
4: Empalagosa transmisión ayer, me tuve que cambiar. No. Había visto todo en ESPN hasta ahora y no,
7: es que
4: demasiada ilusión, demasiado. Yo entiendo que son localistas y perfecto, si nosotros hicimos una transmisión para Chile está bien, pero
7: ¿Cómo lo va a hacer Klopp con Diego Latorre? Finalmente.
9: Pero hacen una transmisión neutral.
7: Neutral. Por eso te digo que da gusto escucharlo independientemente. El otro día yo lo escuché el partido de Argentina ahí.
9: Sí,
7: gran
9: sí.
7: triunfo Argentina sí. y listo.
9: Sí,
7: nada
9: sí,
7: de emoción, sí. nada de llanto ni.
9: Sí, perfecto. Es lo que uno pide.
7: Exacto.
9: Estamos afuera ya, no enrostren tantas cosas. Luis Díaz, balón de oro, yo creo que. Gran jugador, pero.
7: Era su primer mundial, ¿ah? Es su debut.
9: Increíble. Buen debut, sí. Gol de asistencia.
7: Muy para mí el mejor jugador del partido, sin lugar a duda. Sí. Me gustó también Aria, Adreguío, el chico, el jugador del Palmeira, hoy día ante Fluminense.
9: El hombre de Tem.
7: Entre medio, un paso por Inglaterra en el Wolverhampton. Mm. Pero Colombia tiene eso, tiene mucha velocidad por los costados. Mujica, Muñoz, Arias y Díaz, pero le falta juego por dentro. No sé si Richard Ríos va a hacer esa conexión necesaria, porque Puerta tiene ganas, Puerta tiene recorrido, pero no tiene la fineza y el juego que tiene Richard Ríos. Recordemos esa Copa América que hizo Richard Ríos el 2024, llegan a la final y él es la gran figura. Mm. Él venía de Palmeiras, salta al Benfica, tiene buen impacto al comienzo, después
9: muy
7: se va
9: inconsistente, quedando. Muy inconsistente en Benfica. Yo
7: en
9: este año lo seguí al Benfica porque estaba Mou y me llamó la atención que había partido que parecía, pero crack mundial, y hay otro partido que, perdía todas las pelotas, no participaba del juego.
7: Pero bueno, es que así el futbolista colombiano, en general, son muy pocos los que...
9: El gol de ayer,
7: yo digo, James.
9: El gol más colombiano que le pueden hacer los colombianos. El central... No se tira con todo para evitar el córner.
7: Claro, si tú sale fijas... Davinson Sánchez a buscar a...
9: No, el otro, el Lucumí.
7: Lucumí que va a buscar al centro, el que llega sobre la línea.
9: El que llega sobre la línea, pero tú como que le hace un espanto, no se tira para evitar el córner, de ahí tira el centro, el arquero trata de sacarla con la rodilla, rarísimo el gol que le hace.
7: Claro, el que remata una volea, que le pega, que de 100 cae justo ahí, y el arquero trata de empujarla al córner, no le alcanza, sí. No sé por qué no le mete las manos.
9: Bueno, por eso, es rarísimo.
7: Rodilla y muslo y le rebota en el palo y se devuelve al centro del arco.
9: Creo que
7: fácil de la historia de ese muchacho.
9: Creo que se durmieron ahí y eso es las cosas que uno le da ese y hasta el meme está en eso, ¿no?
7: Bueno, se durmió Portugal.
9: Sí, sí.
7: Yo creo
9: sí.
7: que cuando sienten que el partido está muy controlado, empiezan las desconcentraciones.
9: Y es por eso.
7: Lo ven tan sencillo todo que pareciera que basta con manejar la pelota nomás. Pero te viene un centro y tú estás mal parado, te clavan un tiro libre ayer como el que hace Huiza a Portugal también. Y resulta que después no te queda tiempo.
9: Claro, esto a propósito de... Es bueno escuchar al técnico de México, Javier Aguirre, que habló de lo parejo que está este Mundial.
10: No gana España, no gana Uruguay, no gana Brasil. Y es muy complicado ganar, muy complicado. Haití mismo le hace partido a Escocia. Uf, hoy mismo Croacia con Inglaterra. Me acaban de decir que Panamá perdió en el último instante. No, ese sí que no lo vi, estábamos entrando. Me ha sorprendido la igualdad. Yo cuando hace tiempo que dijeron que la cifra 48 equipos, salvo Alemania que sí excedió con los goles o fue una gran diferencia en cuanto al marcador, todos los demás partidos han sido muy complicados, no es fácil ganar, no lo es, créeme, lo es.
9: Sí, creo que está sacando, sí, conclusiones apresuradas Javier Aguirre. A mí me parece que hay ciertos equipos que con el debut, con la efervescencia, sin el cansancio que le va generando el mismo torneo, con el segundo o tercer partido, se han visto un poco mejor de lo que realmente te pueden ofrecer. Yo siento que, por ejemplo, ahora, en el que acabamos de ver Sudáfrica con República Checa, había un partido discreto, de dos equipos limitados, muy limitados, y que un poco cuando temíamos esto de los 48 equipos, bueno, este partido lo acaba de reflejar, creo que hay equipos que en circunstancias normales no clasificaban.
7: Bueno, ahora hay que ver también cómo vas a enfrentar, por ejemplo, ya todos quedamos sorprendidos con Estados Unidos, ¿cierto? El nivel. Claro. Ahora los rivales van a tomar otro tipo de reducciones,
9: claro.
7: Todos van a ser Paraguay, y ahí vamos a ver si realmente Estados Unidos es un equipo... A tomar en cuenta o fue una actuación falsa de ambas partes. Por un lado, una extraordinaria presentación de Estados Unidos y por otro lado, un Paraguay irreconocible. Ahora, si Estados Unidos vuelve a repetir y vuelve a superar, en este caso Australia, con comodidad, ya estamos en presencia de un equipo que finalmente sí está dentro de las elecciones a
5: puede
7: seguir.
5: Un par de
7: a seguir, claro. Seguir. No es candidata ni mucho menos nada,
9: no.
7: Pero sí le va a ser... Una buena pelea a selecciones poderosas. Si no todas las poderosas de repente llegan al partido preciso en el pick. Por algo siempre hay sorpresas en los mundiales.
9: Exactamente.
7: Y eso te puede ocurrir, Estados Unidos te puede llevar un partido a una larga y después, ¿qué hace?
9: Y está el fútbol, el accidente futbolístico. Hoy día República Checa quiso
7: cerrar Brasil ganaría cuántos mundiales.
9: Claro, pero hoy día República Checa tenía controlado el partido, metió muchos defensas, de Sudáfrica la verdad no tenía por dónde, y un remate le da en la mano, dudosa, más encima de un defensor, penal y te empatan. O sea,
7: Países Bajos le está ganando a Japón, hace mal los cambios Koeman y te empatan en un tiro de esquina que los japoneses medían 20 centímetros menos todo.
5: Habían perdido todas las
7: pelotas. Todas las pelotas ahí y le ganan un córner ofensivo a Países Bajos a espaldas de Van Dijk. Insólito.
5: El fútbol.
7: Y había metido a Ake, había metido al volante central Tierman. Entonces después dices tú, bueno, por más defensores que metió, te meten un gol de pelota tenía el rival en el minuto 88 y ¿cómo te lo sacáis después?
9: Por eso.
7: Se había hecho todos los cambios para defender.
9: El fútbol es bonito por esto, porque cualquiera le gana a cualquiera y porque se dan resultados exóticos, como por ejemplo el empate de Portugal con Congo, nuestros dos rivales, nuestros dos rivales.
7: ¿Salmétrica ganó el triangular?
9: Sí, ganó. Claro, porque ellos empataron, nosotros metimos puntito a Congo. Y sí, estamos bien.
5: Puede aparecer, ¿eh?
9: Sí,
5: vieron la esperanza sacando que aparezca
7: sacando pecho
5: las métricas.
7: Una publicación.
9: Sí. A ver, Roberto Martínez, el técnico de Portugal, habló de este partido.
11: No, eso faz parte de un torneo como mundial. Estamos a falar que o ranking mundial num torneo assim não dá uma vantagem. O Congo fez um jogo espetacular, uma final para eles dentro do torneio e nós tivemos muitos momentos de não querer perder a vantagem no marcador e a emoção de querer ganhar o mundial. E isso é um aspecto que precisamos de melhorar e fazer isso rapidamente.
9: Bueno, me pareció amarrete de Portugal.
7: Mucho.
9: Me pareció que después del 1-0 como que sintió que el partido estaba ganado y empezó a buscar a Cristiano sin éxito, digamos, para tratar de que hiciera su gol. Un par de jugadas donde pudo tomar otra decisión y después cuando quiso apretar ya Congo estaba en el partido.
7: Y además hay otra cosa que lo discutíamos con el Pato y es que el técnico generalmente y tiene un equipo ideal en la cabeza. Voy a juntar a los mejores. Y voy a poner a Bernardo Silva con Vitinha, con Neves, con Bruno Fernández. Y resulta que hay partidos donde Bernardo Silva o el volante que quieran, digamos, pónganle el apellido que quieran ustedes, no necesitas de cuatro volantes, y menos sacrificar a uno de tus volantes para ubicarlo como extremo derecho. Porque por el otro lado pone un puntero punzante como Neto. Si quieres jugar con extremos, juega con extremos naturales. Juega con Neto, juega con Conceição, juega con Rafael Leao, elige Trincao, elige los externos que quieras. Pero forzar a poner a los mejores futbolistas, a los más, digamos, encumbrados, porque juegan en el City, el Real Madrid, no siempre te dan las soluciones. Ayer Tuchel lo demostró. ¿Sabes qué? Claramente es mucho más llamativo que juegue Saka como extremo. Pero ¿sabes qué? Saka no está hoy día para jugar desde el arranque del Mundial. Después con los partidos seguramente lo pondré bien físicamente. Voy a poner a Madueke. Por el otro lado, no voy a poner a Rodgers, que es el que está en mejor forma de todos los atacantes por la izquierda. Voy a ubicar en esa posición a Gordon, que acaba de fichar por el Barcelona. Pero sigo manteniendo una línea con externos punzantes, pero voy cambiando la fisonomía de acuerdo a las características del rival. Aquí creo que Martínez se equivocó en poner a Bernardo Silva como extremo derecho. Le dio una cadencia a Portugal, que por el lado izquierdo quería buscar desborde con Nuno Mendes y Neto, y por el otro lado quería asociación con Cancelo y Bernardo Silva. Entonces, hay momentos en que tú sabes que si yo tengo a Cristiano, ¿cómo tengo que alimentar a Cristiano? Con centro, por los costados. Y si solamente voy a atacar por la izquierda, porque por el otro lado no tengo profundidad, porque el tiro se da cuenta en el segundo tiempo, saca a Bernardo Silva, pone a Conceição y automáticamente Portugal empieza a atacar más por la derecha. De hecho, las mejores situaciones para Cristiano se las fuerza Conceição, el hijo de ex compañero de Sala, en la Lazio. Así que va a tener que tomar decisiones y después el caso Cristiano ya es de mayor análisis. Y seguramente con el correr del Mundial va a ir perdiendo minutos si no...
9: O sea, si juega como ayer...
7: Si no hace goles.
9: No, es que lo de ayer fue...
7: Pero ¿qué es lo que
9: necesita? Pobre, no solo de él en todo caso.
7: Sí, pero ¿qué necesita Cristiano? Que le generen situaciones. Y que se las generen debajo del arco, vos, Pato. O sea, necesita de un Pato Yáñez que esté permanentemente asistiendo. No está para participar del circuito, recogerse metros, nada. Sí,
5: él tiene buenos movimientos y todo, pero tiene que tener una cierta facilidad para que pueda marcar. Tuvo una ahí.
7: Una que
5: inclusive no era...
7: La de haber dejado pasar a Bruno Fernández, que venía más...
5: Venía atrás, tenía más espacio, claro. Tenía más espacio para haber repatado mejor. Pero bueno, ahí yo creo que...
7: Yo te quiero preguntar algo, Pato, técnico, porque veía un análisis, ¿sí?, de Titi Henry, ¿ya?, con respecto al partido de Cristiano. Y decía, a esta altura a Cristiano le importa ganar él más que gane el equipo.
5: Puede ser.
7: Y en esa situación, todo el movimiento que se había hecho era para que la pelota llegara a Bruno Fernández, que venía desde atrás, y no para un jugador que estaba picando hacia la zona del área chica. Y Cristiano, por querer convertir, se interrumpe en la carrera del balón para poder él rematar.
5: Claro,
7: o sea, hay una sensación.
5: A lo mejor no lo ve en esa jugada puntualmente, a lo mejor no lo ve, aunque un jugador de esa categoría tiene muy claro
7: quién viene y quién no viene.
5: Tiene 5 metros alrededor, cómo está parado, cómo están parados los compañeros y los rivales. Pero puede ser, pues yo creo que en este momento, digamos, el convertir, el ganar, el batir récord, está en la mente, yo creo,
7: de Cristiano.
5: Y yo creo que él se da cuenta que no puede. No,
7: o sea,
5: que
7: le lleva al lado y Messi hace 3 goles.
9: No, es que yo creo que eso le liquidó la cabeza. Le liquidó la cabeza. O sea, me imagino el día anterior, ya está en el hotel, listo para acostarse, todo. Hizo dos goles Mbappé, hizo dos goles Haaland, hasta ahí bien. Y hizo esos 3 goles Messi, claro. Yo creo que no durmió.
7: Yo creo que se estaba bañando en leche.
9: Sí, probablemente. Leche de cabra, exacto, albanesa.
7: Tal cual.
9: Nacida después, entre mil.
7: Tenía el masajista afuera con unos jabones especiales traídos del Himalaya.
9: Pobre hombre.
7: En eso aparecieron los goles de Messi.
5: Bueno, por eso.
7: Mandó a todos a sus habitaciones y se durmió enrabiado.
5: Es una máquina a esta altura de la vida, pues sí. Tipo que ha hecho de verdad, como pocos profesionales hay en el fútbol, que a esta edad sigue estando intacto, digamos, él para estar en algún equipo, en alguna selección. Pero con lo físico que está este mundial, corren. Hoy día mirá el partido este de Sudáfrica con
7: Checa.
5: Con la República Checa o Chequia. Y corren, juegan re poco, pero corren.
7: Pero, Pato, que además, tú antes, cuando tú enfrentaste a selecciones menores, ya no Argelia, porque ya sabemos lo que pasó, pero imaginemos una Venezuela en esos tiempos, una Colombia. Esos jugadores actuaron en equipo discretísimo.
5: Claro.
7: Entonces ya eran jugadores, hasta podríamos decir, semiprofesionales, todavía en ese entonces. Quizás Colombia ya a fines de los 70, con la llegada de Bilardo, algo empezó a profesionalizarse el fútbol, porque antes no había señales de vida. En cambio, tú dices, ya voy a jugar con el Congo. Pero el central del Congo es el central titular del Lille de Francia,
5: claro,
7: que es el tercero de la Liga Francesa. O sea, malo no es el tipo.
9: Claro,
7: o
9: claro.
7: sea, no es un tipo que es desordenado, que no sabe llegar al cruce, que no sabe hacer la línea de fuera de juego, que no te sabe achicar, sí, que no te anticipa. O sea, ya son tipos que están enfrentando permanentemente a los mejores delanteros del mundo.
5: Los tipos meten línea 5, meten
7: el
5: línea
7: 4, jugaba, no, el de al lado jugaba en el Rennes, el lateral derecho jugaba en el West Ham, antes del United. Entonces, claramente tú les puedes terminar ganando los partidos. Pero por tonto no les vaya a ganar.
5: No,
7: o sea, por pavo le podía anticipar por ahí alguna situación, pero los 90 minutos estos tipos están acostumbrados a jugar a este nivel. Claro. Digo, hoy en día la mayoría de los seleccionados, saco a Jordania, que la mayoría juega en la liga local, claro, saco a Cabo Verde, pero la gran mayoría de los, incluso los sudafricanos, pero los congoleños, los argelinos, los marfileños, la mayoría está en Europa y jugando en las ligas importantes.
5: Si el tema es cuando enfrentan a un rival de su misma estatura.
7: Claro, ahí les cuesta ser más protagonistas.
5: Ahí, ¿qué hago? ¿Me suelto? ¿Voy? ¿Quiero hacer algo distinto? Lo que pasó con Inglaterra y Croacia.
7: Bueno, Costa Marfil.
5: Dos equipos que quisieron jugar, Croacia jugó su partido de acuerdo a las características de los hombres y el resultado no le favoreció, pero visualmente fue uno de los partidos más atractivos.
7: Y Costa Marfil con Ecuador, seguramente también Costa Marfil pensó, ¿cómo lo hago con este equipo?
5: Claro.
7: Que me empezó a dominar y tuvo que entrar. Dialó de Manchester United y el
5: suplente
7: del Inter para decir, ¿sabes qué? Parece que el partido no era tan cómodo como imaginábamos. Lo podemos perder y terminan ganando la última jugada del partido.
9: Bueno, eso con el Mundial, está muy bueno el Mundial y está recién empezando. Recién se cumplieron los primeros partidos de la primera rueda y terminó.
7: Primero 24 partidos. Sí. Quedan más uno de la segunda fecha.
9: Más uno, el de hoy.
7: Van quedando 79 partidos.
5: Es demasiado.
9: Demasiado para ti, Pato.
5: Para sacar conclusiones, uno las saca a partir del debut, ¿no? Es decir, tú eres uno de los partidos más atractivos.
7: Y Costa Marfil con Ecuador, seguramente también Costa Marfil pensó, ¿cómo lo hago con este equipo?
5: Claro.
7: Que me empezó a dominar y tuvo que entrar. Diallo de Manchester United y el suplente del Inter, parece, ¿sabes? Que parece que el partido no era tan cómodo como imaginábamos. Lo podemos perder y terminan ganando en la última jugada del partido.
9: Bueno, eso con el Mundial, está muy bueno el Mundial y está recién empezando. Recién se cumplieron los primeros partidos de la primera rueda y terminó.
7: Primero 24 partidos. Sí. Quedan más uno de la segunda fecha.
9: Más uno, el de hoy.
7: Van quedando 79 partidos.
5: Es demasiado.
9: Demasiado para ti, Pato.
5: Para sacar conclusiones, uno las saca a partir del debut, ¿no? Es decir, tú.
9: Claro.
5: Como Argentina lo hizo, Francia, carta de presentación.
7: Inglaterra.
5: Y
7: los tres grandes
5: deudas, pues, evidentemente.
7: Pero eso lo hace entretenido, porque si fuesen resultados lógicos, estaríamos diciendo, oye, qué lata, esta primera fase va a ser muy fome. Y finalmente le está dando mucho.
5: Al otro siete,
7: le está dando mucho color. Claro. Para nosotros, mucho mejor.
5: No, está bien.
7: Nosotros con Manuel, que estamos haciendo transmisiones post partido en su canal, la audiencia que estamos teniendo es brutal. La gente está pero metidísima con la Copa del Mundo. Manuel arranca a las 10:30, anoche cerramos a la 1 y había más de 1000 personas conectadas viendo el programa. Entonces, tú dices, la gente, aun cuando no está Chile, hoy día, entre la fiebre del álbum, en que tú conoces prácticamente a todos los jugadores, y que además está la televisión chilena involucrada transmitiendo partido en directo, eso te da una cercanía y la gente lo está viviendo así hoy día. Claro. Hay muchos canales que te están dando: Disney, Paramount, D-Sport, Chilevisión, más los streamings de toda la gente que está permanentemente trabajando, nuestros, los programas de radio. Hoy día la gente lo siente mucho más cerca. Mucho más cerca que el de Qatar, mucho más cerca que el de Rusia. Claro. Que a lo mejor estábamos dolidos porque no fue Chile. Hay que decir a la gente, ni le importa que esté Chile.
9: Claro, ya asumimos que no estábamos ni cerca.
7: Ni cerca, y estáis disfrutando realmente el Mundial y viendo estas selecciones, ahora que además son mucho, mucho más cómodas. Tú puedes llegar a ver los partidos en la noche en el streaming para ver highlight o ver el partido de vuelta. Eso te está dando una conexión que creo que no se había dado anteriormente cuando
5: FIFA
7: no estaba Chile.
5: Que habían registrado audiencias récord ya hasta el momento en el Mundial.
7: Pero si piensas que el otro día Chilevisión, el partido,
5: la primera fecha de los...
7: Fíjate que Chilevisión con la transmisión del partido de Argentina con Argelia, mira el partido, Argentina-Argelia, se transformó en el programa más visto de la televisión chilena del año. Ya. Más que el Festival de Viña. Imagínate la audiencia que llegó a tener un partido de Messi. Claro, tres goles, todo lo que significa la historia. Pero al final te está involucrando incluso con seleccionados que tú no querés ver.
9: Totalmente.
7: O sea, oye, Messi, no, los argentinos, la mafia. Compadre, lo ve igual. La gente lo ve igual y ahora juega Suiza-Bosnia y están todos tratando de buscar, oye, préstame la cuenta, oye, ¿dónde lo dan? Sí, yo te tengo acá, métete esta señal. Están todos así hoy día con el Mundial.
9: Bien. 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
9: ¡Maestrito! ¡Oh, yes! ¡Wii, oui, wii! Oui. Los tres idiomas del Mundial. 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
2: En la Copa del Mundo de Suiza en 1954, el inglés Stanley Matthews establecía un registro que parecía inalcanzable. Jugó con 39 años, 4 meses y 25 días. 28 años más tarde, dicha marca fue superada por el portero italiano Dino Zoff, que jugó la final contra Alemania en Madrid con 40 años, 4 meses y 13 días. 4 años después, la marca volvió a ser rota. Otro portero de Irlanda del Norte, Pat Jennings, jugó con 41 años. Pero quedaban aún 3 superaciones de la marca. En 94, el camerunés Roger Milat jugó con 42 años un mes. El 24 de junio de 2014, el portero colombiano Farid Mondragón jugó con 43 años y 3 días. ¿Nos queda alguno el tintero? Sí. En el Mundial de Rusia 2018, el egipcio El Hadary jugó con 45 años, 5 meses y 10 días. Me preparo para jugar el Mundial.
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8: Atención. La U juega hoy ante O'Higgins y el equipo tiene algunas dificultades. No es tan Calderón.

0: y Asadi, fuera de la citación.
1: Lo de Asadi, se le murió el abuelo el día lunes. No lo vio bien el cuerpo técnico y le dio descanso.
2: Le dio descanso, ¿no?
1: Y Calderón resfriado, sin viral. Con...
0: Pero a ver.
1: No son
2: Asadi, baja, ¿no? Lo de Asadi no es relevante en la hoy.
1: Claro.
2: El momento que atraviesa.
1: Imagino sino, que Saldivia
2: está la condolencia para toda su
0: no
2: familia.
0: Disponible.
2: La muerte de su papá.
0: ¿No está
1: Saldivia?
0: No.
1: Abuelo.
0: Todavía no.
1: ¿Se cuenta el desgarro?
0: Un desgarro que parecía simple, mas no lo fue. También. Esto dijo Gago, a ver.
3: Sí, hay un montón de cosas para hacer, hay un montón de cosas para seguir creciendo. Y lo vuelvo a repetir, si nosotros ganamos el día de mañana quedamos terceros con 15 partidos por disputar. Queda un montón y eso es lo que tenemos que intentar y seguir trabajando y tener el compromiso total de lo que representa esta institución y esta camiseta.
0: Bien, quedan terceros si ganan. ¿Queda todo olvidado, toda esta mala primera rueda dentro de todo ocultada, Cristian?
1: No, para nada, porque finalmente Gago llegó... para mejorar lo de Paqui, y desde lo numérico no lo mejoró, y desde lo futbolístico casi que lo terminó equiparando. Lo que hoy la U está en una fase muy parecida a la de Paqui, sin vuelo, sin fluidez, y sobre todo sin un sello. Lo que mostró Gago al comienzo no lo puede sostener 90 minutos, lo sostiene 30 el otro día contra La Calera, termina sacando una ventaja importante, pero después el equipo se viene abajo después del descuento, hay partidos absolutamente... De una meseta como ante Concepción que lo termina nivelando al final con un hombre más, pero creo que a Gago se tiene que exigir un poquito más. Gago no viene del fútbol del ascenso argentino, dirigió dos grandes en Argentina, dos grandes en México, tiene toda esa personalidad para exhibir su currículum y sus conceptos, pero lo que tiene que demostrar él es que su equipo juegue bien en la cancha, y eso hasta ahora no ha pasado con la regularidad que esperaban en la U.
2: A mí me gusta que se metan en los resultados, ¿no? Porque de alguna manera le sea el resultado una consecuencia de lo que él tenía que hacer futbolísticamente. Y ahora, claramente, dado este comienzo de Gago de más a menos, donde no ha tenido la misma respuesta, donde yo he perdido al menos lo que observé al comienzo en la idea, se ha transformado en un equipo muy, muy normal. Yo creo que tiene grandes desafíos por delante. Yo no sé si tú que estás ahí metido nuevamente en el riñón cada año, ¿cuántos jugadores van a traer?
1: Dos.
2: ¿Sí es que van a traer?
1: Dos.
2: Ya,
1: dos es que no se va Asadi. Si se va Asadi, tres, porque aumenta el cupo a cuatro, pero tampoco están... En la uno creen que sea un tema de cantidad. Es un tema de mejorar ciertas posiciones específicas, porque tiene sobrepoblación, por ejemplo, en la posición de volantes centrales.
2: Sí,
1: o sea, tiene que hacer funcionar lo que tiene, pero sí le falta
0: gol.
1: Un extremo izquierdo, por ejemplo.
0: Gol, le falta gol.
1: Y le falta otro 9 que lo están buscando.
2: Imagínate que trajo dos 9 de primer nivel.
1: Si piensa que
2: para el fútbol chileno,
1: digamos. Piensa que Lucero,
2: más Vargas.
1: Lucero tiene peores números que Pons.
2: Claro.
1: O sea, Pons, que fue un fracaso absoluto, que lo mandaron de vuelta rápido y que después va a Colombia y hace gol y hasta con el hombro en Bucaramanga. Resulta que después llega Lucero con el cartel de que este sí, la U sí va a buscar gol seguro, y no termina siendo más que un gol en el campeonato, y resulta que Rivero no la ha tocado producto de la lesión, y no saben ni cuándo va a volver Rivero todavía.
2: Claro.
1: Es complejo el panorama para Gago, que depende casi exclusivamente de que anote Vargas.
0: Pepe Ormazábal va a estar en este Nacional hoy. La U tiene 15 goles a favor en 14 partidos, solo supera a la U de Conce, que tiene 13, a Deportes Concepción, que tiene 14 en cancha, porque La Calera en realidad tiene 14 goles a favor, pero en
1: le
0: rigor...
1: quitaron los goles que le hizo Cobresal y a Everton.
0: Sí, en rigor tiene 20 goles convertidos en cancha. O sea, es la tercera peor delantera en cancha.
1: Con Altamirano, con Asadi, con Lucero, con Rivero, con Vargas en distintos momentos, con Maxi Guerrero, pónganle los apellidos que quieran. Aránguiz, Poblete, Ormazábal, todos ellos, 15 goles.
0: O sea, si gana,
1: hay algo que pasa.
0: Supera Coquimbo Unido en diferencia de gol, mismos puntos que ellos, y que Palestino, que también tienen 24 goles. Así que haría tercero, como dice.
1: Se acomodó Palestino con Farré.
0: Se acomodó.
1: Le dio,
0: tuvo un lugar arriba de la zona de descenso en un momento.
1: Sí, le dio una identidad. El otro día le ganó un buen partido a Everton en Viña, cuando Everton
2: ganó bien.
1: Venía creciendo. Así que interesante el trabajo de Farré ahí en Palestino.
0: 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Atención brevemente al cierre. Garnero quiere seguir en Católica y... Yeah. En Colo Colo se podría ir Aquino y hacer el cambiazo por Cabral con Independiente. Tiene sentido. Aquino le gusta a Quinteros, que es el técnico de Independiente, y Cabral siempre ha sonado en Colo Colo. Además, es chileno, por lo tanto, no ocupa cupo.
1: Exacto. Ahora, ¿qué club argentino serio va a querer a este Aquino? O sea, Quinteros, tú me dices, no, va Independiente. Pero ¿por qué Quinteros va a querer a Aquino? Si lo tuvo, ya lo tuvo hace un año y medio en Vélez. Le sacó buen rendimiento, pero ¿por qué un año y medio después lo va a querer de vuelta en una posición donde quizás no tiene tanta necesidad de hoy día Independiente? Si al Cabral es suplente en Independiente. Por eso se lo quieren sacar de encima, porque tiene un sueldo alto. Así como Paulo Díaz en River, no va a participar de la pretemporada, no viaja a España y tiene que comerse un trabajo en Buenos Aires desde esta semana. O sea, no lo están pasando bien los futbolistas chilenos en Argentina, los más cotizados en su momento, los que eran seleccionables, no lo están pasando bien. Catalán también se lo quieren sacar de encima a Talleres. Él desapareció de la selección producto de una lesión, de un corte de ligamento después del partido con Bolivia, y le ha costado afirmarse, nunca más lo llamaron. Y era un jugador que por lo menos había aparecido en ese proceso de Gareca, anteriormente ya lo estaba siendo considerado por Berizzo.
0: Cortita y al pie, Maripán va a... Inter de Porto Alegre.
1: 2 años. Paso previo antes de llegar a Católica.
0: ¿Y Palavecino a Querétaro? ¿Puede ser?
1: Salvo que lo tenga muy negociado el representante. Católica no es dueño del pase. Católica lo adquirió a préstamo. No le hizo comprar el pase porque él había quedado libre de Coquimbo.
0: Está Esteban González en Querétaro. Y Palavecino ha perdido valoración en Católica.
1: Se asocia a todo. Está el chino, lo quiere el chino, lo quiere Quintero, claro. A Aquino. Todo está asociado hoy, ¿no? Es que el técnico lo conoce. Hay que ver qué va a pasar. Este mercado que va a estar intenso y largo, porque es un mes todavía.
0: Igual los equipos chilenos pueden reforzarse entre ellos, al menos.
1: Eso es lo peor que puede ocurrir, que tú le saques 3-4 jugadores. Por suerte, yo creo que por suerte para Limache tuvo un bajón. Porque si todos esos jugadores al menos van a permanecer en el club, no se van a ir todos los que se decían en un momento que querían sacarle de medio equipo. Hoy día Limache dejó de ser ese que iba a proveer Popín Castro, Menezes.
2: No, y además el presidente dijo, el que quiera hallarse, que se vayan todos, pero que paguen los
1: no, porque es que aparte tienen que, Pato, es que además Limache tiene que ser inteligente, o el club chileno que esté bien y que va a vender sus jugadores, tiene que venderlos por más de 250.000 para aumentar cupo.
2: Claro, pero la posición del Prezi fue ese.
1: Está clara, está perfecta.
2: Acá yo no obligo a quedarse a nadie.
1: Pero que paguen.
2: Claro,
0: bueno, viene, están cantando los himnos. Ya. Suiza.
1: Buen partido con Bosnia.
0: Bosnia-Herzegovina.
1: Qué lindo estadio, Los Ángeles, el estadio en más caro del mundo.
0: En LA. El
1: SoFi Stadium.
0: Y a continuación, el estreno de Chile.
1: Claro, profesor Garay. A las 18 horas, Garay. Y toda la terna chilena.
0: Sí,
1: y el VAR también, Juan Lara, en el VAR.
0: Muy bien, excelente.
1: Los cuatro.
0: Excelente.
1: Mucho éxito para ellos.
0: Por el fútbol chileno, que desde 2014 que un árbitro no dirigía un partido en Copa del Mundo.
1: Enrique Oces, 2 fases de grupo. Ojalá Garay pueda seguir. Porque ojalá. Chile no tiene un árbitro en fases mano a mano hace muchísimos años, del siglo pasado.
0: Bueno, esto será hasta mañana. ¿Eh? Hasta más tarde, perdón, desde el Estadio Nacional. Chau.
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6: La primera Copa del Mundo disputada en Uruguay en 1930 contó con solo 13 de los 14 seleccionados inscritos. ¿Qué pasó? Egipto tuvo inconvenientes increíbles. Fíjense ustedes que Egipto viajó por barco desde Alejandría al puerto de Marsella, pero en medio del Mediterráneo se encontraron con una tormenta que estuvo a punto de liquidar a la selección de Egipto. Posteriormente intentó viajar con la selección de Yugoslavia, pero no tenía fondos. ¿En qué terminó? Egipto pidiéndole a la FIFA que retrasara el campeonato del mundo y la Federación Internacional le dijo no a los africanos. 13 selecciones al final jugaron un torneo que ganó Uruguay en Montevideo, el tren.
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La municipalidad de Tomé es condenada por vulnerar honra, privacidad e integridad de psíquica de funcionaria al filtrar al antecedente sumario. Deberá pagar, escuche bien, 12 millones de pesos. ¿Ah? El juzgado de letra de Tomé ha acogido parcialmente una demanda de tutela de derechos fundamentales deducida en una funcionaria municipal y condenó al municipio de Tomé al pago de una indemnización de 12 millones por concepto de daño moral, tras establecer que durante la vigencia de la relación de empleo público vulneró a los derechos de la honra, privacidad e integridad física y psíquica de la trabajadora al difundir información protegida por el deber legal de reserva de un procedimiento disciplinario. En la sentencia concluyó que la Casa de Edilicia infringió la obligación legal para mantener en estricta reserva el sumario administrativo seguido en contra de la funcionaria antes de formular los cargos y de la adopción de una resolución definitiva. Vamos a la música.

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Te cuento hasta ahora que la directora del FOSIS, Marisa Barro, realizó una visita a la comuna de Tomeo, oportunidad en la que se trasladó hasta el hogar de la familia Cuevas Bascuñán, beneficiaria de una intervención integral orientada a mejorar sus condiciones de habitabilidad, seguridad y calidad de vida. La familia tomesina, compuesta por una madre jefa de hogar y sus dos hijas, se enfrentaba a diversas dificultades asociadas al estado de la vivienda, entre ellas problemas en el sistema eléctrico, hacinamiento, deterioro de espacios interiores y falta de equipos básicos. Gracias al apoyo entregado a través del programa dirigido por Javier Escobar y Marjorie Guzmán, se concentraron, te cuento, importantes mejoras, incluyendo la renovación completa del sistema eléctrico, la reparación y aislamiento térmico de una habitación, la construcción de un nuevo recinto para disminuir hacinamiento, el mejoramiento de escaleras de acceso y la entrega de equipamiento básico para el hogar.

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Estaba ese tema musical. Te cuento que el municipio informa que desde este jueves 18 de junio se va a realizar un cambio de sentido del tránsito unidireccional, ¿eh? Esto en calle Francisco Bilbao, en Dichato. Reiteramos, cambio de sentido de tránsito unidireccional en calle Francisco Bilbao, Dichato, comienza este jueves 18 de junio. Vamos a la música.

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1: ¿Cómo están mis queridas amigas, mis queridos amigos? Es verdaderamente placentero saludarlos nuevamente un día más a través de la poderosa señal de la 100.5 Radio Agua Marina, que es, por supuesto, tu mejor compañía durante todo el día y todos los días del año. Estamos felices, estamos contentos, no solamente por estar ya comenzando a casi a día de despedir este día jueves, ¿eh? Cómo se nos pasa el tiempo, se nos pasa la tarde volando, y más todavía si es su compañía. Así que de verdad estamos felices, como les decía, no solamente por eso, sino que también porque hoy es un día especial. Como todos los días, ¿sabes? Como te dice, cada día tiene que ser especial, por un u otro motivo. Inventemos el motivo que queramos, ¿cierto? Para hacer de cada día un día especial. El día de hoy, grandes invitados en materia musical y que tienen que ver solamente... No que tengan que ver con la música romántica, pero en este caso todos los temas de hoy son dedicados a eso, al romance, a los lentos, como podrían decir, ¿no? Yo sé que varias veces hemos hecho programas de lentos, pero esta vez, bueno, por supuesto, vamos cambiando también los intérpretes y, por supuesto, también las canciones. Puede que se repita alguno, sí, puede ser, porque como estamos a solicitudes, a pedidos, entonces por ahí también pudiera ser que más de alguno se repita, pero... Escucharlos nuevamente estos temas, caramba, da lo mismo, ¿cierto? ¿Está usted de acuerdo, mi amiga, mi amigo? Entonces, si estamos de acuerdo, vamos a comenzar de lleno con el programa de hoy. Y el número uno de los temas, uno de 22 del día de hoy. Comenzamos en este caso con Lone Star y Amoset. Oh, temón, ¿cierto? Para comenzar, Factor 80.

Como usted bien lo sabe, la invitación diaria de compartir la música de los 70, 80 y 90 a través de la 100.5 y por supuesto en tu programa Factor 80. La invitación es siempre entre las 18 y las 20 horas para conectarnos y vivir y disfrutar juntos la música que usted y yo disfrutábamos en aquel entonces, ¿eh? Y seguimos con las canciones y ahora nos encontramos con Kansas y este gran tema, That's in the Wind.

Si usted creía que Bee Gees solamente tenía música disco, ¿eh? Música 100% bailable, no, también tiene temas allá suave ahí, de corte bastante más lento, pero en este caso también, ¿por qué no? Bailable, por supuesto, claro, pero se baila de otra forma. Ahora ya, ¿quién baila los lentos? ¿Quién baila apretadito? Nadie, por cierto. Esto se dejó y se perdió esto tan bello que eran los lentos, ¿no? Como para finalizar el baile, como siempre, como más de alguna vez también lo hemos dicho acá. Y usted también, por supuesto, muy bien lo recuerda. Picaron, ¿no? Ya, seguimos entonces, como les decía, con Bee Gees y Too Much of Heaven, un éxito del año 1972.

Y ya de vuelta nos seguimos reencontrando con los éxitos, ¿cierto?, románticos del día de hoy. Como así tenemos establecido el programa para usted, dama, para usted, mi estimado amigo, y con lo mejor, por supuesto, de la música de los 80. Seguimos con el gran Phil Collins junto a Marilyn Manson con este también hermoso tema, muy bello, a Separated Lives, del año 1982. 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

Bueno, usted ya se habrá dado cuenta que mi garganta no es de las mejores el día de hoy. Estamos un poquito con la garganta ahorita y estamos echando de menos que estos remedios que nos hacían las abuelitas en aquel entonces. Todo este tipo, miel ahí, con tecitos con miel, cualquier cosita así que son para reparar la garganta. Y eso tiene mucho asidero, porque hoy en día tú sabes que vas a la farmacia y encuentras pastillas de propóleo, cosas que antes de esto no existían, y que simplemente es como una suerte de cápsula de miel concentrada. No es nada distinto a lo que nos daban antes nuestras abuelas. Estos remedios caseros, cierto, que se han ido perfeccionando durante el tiempo, se han ido modificando, pero la esencia es exactamente la misma. Ojo con eso. Por eso dice que más sabe el diablo por viejo que por diablo. Y usted dice, claro, también, claro. Seguimos con otro temor, a cargo de Queen, que este tema, temazo, Love of My Life.

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Y de regreso ya con las canciones de los 70, 80 y 90. En este caso, solamente los lentos están propuestos el día de hoy. Nos encontramos ahora con New Kid on the Block. Y este hermoso tema que lleva por título I Will Love You Forever. Vamos con ese tema entonces.

continuamos en tu programa Factor 80 y seguimos también entregando buenos consejos, ¿ah? Como este que a continuación le vamos a entregar. 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Y seguimos construyendo recuerdos a través de la música. Y ahora nos encontramos con el gran Billy Joel y este tema también bello, como todos los del día de hoy. Se trata de Just the Way You Are, del año 1982.

Bueno, para aquellos que no lo saben, nosotros estamos transmitiendo acá desde la ciudad de Tomé, desde los estudios de Radio Aguamarina, y lo digo porque tenemos muchos amigos que nos escuchan tanto en San Pedro, en Concepción, en Tomé, también obviamente en Mirquén, en Talcahuano, en Coronel, también tenemos amigos que nos escuchan de allá, así que un saludo también muy especial para ellos. Y en todas estas partes, bueno, no saben que lo mucho que ha cambiado nuestra comunidad y lo mucho que ha crecido demográficamente hablando también. Una cantidad importante de ciudadanos viven acá en nuestra comuna. Los últimos censos han dado cuenta de que nuestra población ha avanzado considerablemente desde precisamente los años 80 a la fecha. Y por lo mismo también muchas construcciones más. Hay construcciones que han dejado en evidencia y que, bueno, que finalmente el paso del tiempo se ha dado cuenta de ello, y que lugares donde nosotros recorríamos habitualmente, íbamos directamente de paseo, ¿cierto?, con los amigos, ahora ya encuentras poblaciones, casas, todo el mundo, y esos lugares, esos cerros donde nosotros subíamos, bajábamos, cazábamos lagartijas por ahí también, y jugábamos en los alrededores, ahora están todos convertidos en casas. Y es así, porque la modernidad conlleva también eso, conlleva que finalmente van limitándose los espacios, y se va dejando muy poco también para la naturaleza, priorizando por supuesto también la habitabilidad, las casas en este caso. Y usted muy bien recuerda que ha cambiado mucho el panorama acá de Tomé. Ahora los cerros están total y absolutamente poblados de casas. Antes los cerros eran todos pelados, tú ibas para allá y subías, había retamillos por todas partes. Ahora ya encontrar un retamillo para hacer un volantín es muy difícil, ¿eh? Siempre sí, pues, yo también hacía, claro, era pelar, sacar, cortar el retamillo, pelar, dejarlo sacar un poquito, y tenías ahí tus varillas para el volante. Y bien que quedaban. Y volaban, sí, por supuesto, claro que volaban. Yo era experto en ese volante, me quedaba muy bueno y hacía unos diseños espectaculares. Y con eso, cuando salieron, yo creo, los papeles tradicionales, pero después cuando salieron estos papeles importados, todos con los colores, pero muy, muy, muy vivos, muy llamativos. Los pavos también, que hacemos volantines gigantes, que se elevaban también. Qué bellos, bellos, lindos recuerdos, ¿eh? Claro, los recuerdos también son suyos, por supuesto, si usted también lo hizo, claro que sí. Volvemos de inmediato a las canciones. Ya nos encontramos con Bread, y que nos trae Make It With You, de 1982.

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Saludos muy especiales a nuestro amigo Héctor Enríquez, el amigo de las soldaduras ahí de León Lucos, cerquita del industrial. Oye, cualquier problema que tenga que hacer, soldar, ahí vayan donde me vivo, porque es el mejor, no hay duda al respecto. Vaya con toda confianza, usted va a decir, tenía razón, JR, no me muevo de acá, porque el gallo sabe, definitivamente. Así que saludos, amigo Héctor Enríquez, ahí de las soldaduras de León Lucos. Y volvemos ya a las canciones, de inmediato. Sí, ya nos queda todavía bastante programa y tenemos muchos temas aún que tocar acá en nuestra radio Agua Marina. Encontramos ahora a South Garden y, claro, I Knew I Loved You de 1984.

Los latinos se toman la música, siempre, siempre se han destacado los latinos en todo orden de cosas. Son artistas, músicos, cantantes, bailarines, todo. Pero de pronto es difícil entrarse a las grandes ligas, como podríamos decirlo acá. Hoy en día se hace esto más fácil, ¿cierto? La globalización ha hecho que compatriotas, claro, también hayan incursionado en el cine, en el mundo de la música, ¿cierto? Con gran resultado. Y bueno, ya Hollywood abrió las puertas también justamente a los latinos, y qué bueno. Pero en los años 80 era bastante más complejo, y aquí uno de los que se destacó a pulso, a garra, corazón y por supuesto mucho talento es el gran Sergio Méndez, que en el año 1981 nos traía Never Gonna Let You Go.

Y aquí en el siguiente tema claramente retrocedemos más en el tiempo, porque volvemos a los orígenes del rock, a los padres, a los padres. Se trata de The Beatles, que nos traía también un tema muy lento, muy bueno, buenísimo, ¿eh? Como todos los temas de los Beatles. ¿No dice usted? Bueno, como la mayoría, con la mayoría de los temas de los Beatles. Entre esos, destaco aquí a I Love Her, un éxito que fue por allá, por los años 70. The music.

Música, canciones y recuerdos en las propuestas que tenemos cada día. Usted, mi estimada amiga, mi estimado amigo, acá en nuestro programa Factor 80. Y otro consejo de los buenos también. 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Vamos entonces con más éxitos a esta hora de la tarde, cuando ya estamos, todavía nos queda programa, así que no hay problema, todavía nos quedan varios temas, pero ahora nos encontramos con Tony Braxton, que nos trae A Break My Heart del año 1984.

Y regresamos de inmediato con otro clásico, bueno, un clásico de verdad, se trata del gran Neil Diamond, ¿eh? Que nos trae otro demon de demones, usted lo recuerda muy bien, era favorito de las radios en aquel entonces, se trata de September Morn.

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Y en estos momentos la bella Olivia Newton-John nos trae otro hermoso tema, ¿cierto? Que está dedicado, como ya decíamos, solamente a los románticos, ¿eh? Saludos a románticos que tengo en compañía en este caso el día de hoy, ¿eh? A Panchito, Francisco Ramírez, romántico Panchito, le gusta estos temas, esto, pero es que profesor allá del polivalente, lo hemos saludado varias veces, pero bueno, él me dice que lo salude, lo saludamos, ¿eh? También saludamos a nuestros amigos de la municipalidad, que siempre están, ¿cierto?, con nosotros, ¿eh? Siempre están escuchándonos hasta que terminan su jornada ahí también. Así que también un saludo para todos los amigos del municipio que hasta ahora están, algunos por ahí también siguen trabajando, ¿por qué no? Claro, sí. Seguimos con las canciones, como les decía, seguimos con Olivia Newton-John y este Happily Devoted to You del año 1978.

Recuerdos imborrables, ¿sabes? Que permanecen en la memoria colectiva de todos los oyenteros y que también, bueno, pues estás pasado, se te recuerda, y también la música a todos los jóvenes de hoy en día también, que este programa no está solamente dedicado a los oyenteros, sino que está dedicado a todos quienes gustan de la buena música. Así es. Y ahora vamos con otro a propósito de buena música. Seguimos con Eagles y I Can't Tell You Why.

ya nos estamos acercando a pasos gigantados a la hora 20. Ya estamos próximos a despedirnos, pero no sin antes escuchar 4 o 5 temas más todavía que nos quedan. Así que no se nos vaya aún todavía. No, yo lo estoy asustando. No. Seguimos ahora con otro tema a cargo del gran Casey and the Chanson Band y este bello tema que lleva por título Please Don't Go.

Y si usted, mi amiga, si usted me creía que Sorry World solo tenía temas así como como el ojo del tigre y todo el cuento y Broken Heart, no, pues está equivocado, porque también tiene otros temas que van en el corte que justo precisamente estamos nosotros trabajando el día de hoy. Se trata de un hermoso tema de características también lentas como el programa del día de hoy, dedicado solo a las canciones románticas. Y ahora nos encontramos con The Search It's Over de 1984.

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